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pasado que caminas por tu ciudad bajo un sol que derrite el asfalto, rodeado de puro concreto, y de pronto llegas a un parque, te sientas bajo un árbol y sientes que el mundo entero bajó 3 grados? Esa frescura no es imaginación, es ciencia. Y tiene nombre, infraestructura verde. La infraestructura verde es una forma inteligente de diseñar nuestras ciudades para que convivan el cemento y la naturaleza. No se trata solo de sembrar arbolitos bonitos en una jardinera. Se trata de crear redes de espacios conectados entre sí que cumplan varias funciones al mismo tiempo. Que capturen agua de lluvia, que limpien el aire, que reduzcan esas famosas islas de calor, que convierten las colonias en hornos, que conecten ecosistemas y que de paso nos den un lugar digno para caminar, jugar o andar en bicicleta. Imagina esto. En la alcaldía Coyoacán, en la Ciudad de México, existe un skate park llamado Los Coyotes. Ahí puedes patinar, hacer trucos en patineta, pero además el lugar está rodeado de áreas verdes y tiene un sistema de captación de lluvia. Un solo espacio que sirve para el deporte, para el medio ambiente y para la comunidad. Eso es infraestructura verde en acción. Que un mismo sitio cumpla muchas funciones como una navaja suiza, pero hecha de árboles, agua y diseño inteligente. Este enfoque surgió como respuesta al impacto ambiental de las ciudades. Piensa en una ciudad, calles hechas solo para coches, banquetas rotas, ni un árbol donde guarecerte del sol. La infraestructura verde propone cambiar eso desde 4 frentes. Primero, el agua, aprovechando la lluvia en vez de dejarla inundar las calles. Segundo, la movilidad, abriendo paso a peatones y ciclistas. Tercero, el espacio público, diseñando lugares de encuentro seguros para todos. Y cuarto, la biodiversidad, reconectando las ciudades con la naturaleza que las rodea. Aquí hay ciencia de primera. Investigadores en México crearon la primera metodología en el país para evaluar qué tanta infraestructura verde puede implementar una ciudad y cuáles serían sus beneficios. También desarrollan estrategias para que los gobiernos locales, desde Cancún hasta Tijuana, puedan transformar sus calles grises en corredores llenos de vida. Porque no basta con querer ciudades más verdes. Hay que medir, planear y diseñar con inteligencia. La próxima vez que pases por un parque con bancas, ciclovía y jardines que atrapan la lluvia, detente un momento. Ese lugar no llegó ahí por accidente. Alguien lo soñó, lo diseñó y lo defendió, porque adaptar nuestras ciudades al cambio climático no es un lujo de países lejanos. Es una necesidad que empieza en la esquina de tu casa, en la banqueta de tu colonia, en el árbol que todavía resiste entre el asfalto. La ciudad del futuro no tiene que elegir entre progreso y naturaleza. Puede ser las dos cosas, al mismo tiempo.

0: con información del maestro Antonio Suárez Bonilla, del Laboratorio de Movilidad e Infraestructura Verde de la Facultad de Arquitectura de la UNAM. Un guión de Leonardo Santiago, con información del portal Ciencia UNAM. Les saluda Mónica Genis.
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0: días, bienvenidos a la información, bienvenidos a Informe 24. Les saluda Edgar Torres Velázquez, con el agrado de siempre. Qué bueno que nos acompaña en esta mañana de lunes, ya es lunes 29 de junio de 2026. Y en unos días más estaremos estrenando nuevo mes, estaremos ya iniciando julio. Y pues en el mes de julio, pero dentro de un año, pues estaremos ya hablando, ¿qué? De procesos electorales, ¿no? De votaciones, de casillas, y bueno, de un montón de cosas, pero en el Inter, pues habrá también en estos escenarios, pues todos los procesos internos, previos, en fin, todo lo que viene con el tema preelectoral. Por lo pronto ya se empiezan a mover algunas fichas. Hay quienes ya están amarrando, asegurando con sus equipos. Bueno, de todo. Como dice el dicho aquel, hay de todo en la villa del Señor, en la viña del Señor. Oiga, pues, ¿cómo le fue el pasado sábado? Estuvo, pero sí, sabroso el viento, ¿eh? Yo andaba con mi familia. Ya sabe usted, cuando llega el fin de cursos y luego seleccionan a los niños que para la escolta, que el padrino, ¿no? Que todo esto, bueno, pues hay que darse por ahí una vueltita, comparar precios, demás. Pues nos agarró una plaza comercial y nomás de buenas a primeras, ¿qué está sucediendo? ¿No? Se fue la luz y se empezó a escuchar ahí en el techo. Dije, no, eso es granizo. Y efectivamente, cuando salía a averiguar, a observar qué estaba sucediendo, pues efectivamente una granizada de proporciones bíblicas. Por ahí me pasaron una imagen, una fotografía de alguien recogiendo el granizo en una cubeta, ¿no? Y en este caso, pues movilizó a las unidades de protección civil, la unidad estatal, la unidad municipal, que pues debieron salir a las calles para supervisar esta situación, que dejó pues también una cantidad importante de daños, árboles caídos. Lo que sí observé yo, porque bueno, luego usted sabe, los temas de tirarse a ver quién hace más, quién hace menos, pues luego entran estas confrontaciones, ¿no? De si el ayuntamiento respondió a tiempo, de si no lo hizo. Pues yo le voy a decir lo que observé, yo alrededor entre las 6 de la tarde más o menos, lo que sí observé fue a personal del ejército, junto con Protección Civil, retirando ramas, retirando árboles. También pude observar en las avenidas a los propios ciudadanos, ¿sí? Los propios ciudadanos retirando las ramas y lo que podían de los árboles enormes. Yo no vi personal del ayuntamiento, al menos en Felipe Sevilla del Río, en Camino Real, en San Fernando, al menos no después de la borrasca. Todavía se tenían ahí, pues estaba hasta una escultura, ¿no? Por Camino Real, ahí derribada. Ya más tarde, como eso de la 1 de la mañana, el presidente municipal, Río Rivera, pues salió a decir que pues ya estaban activados, que desde un inicio, que salieron, que quedes en su casa. Pues si son la 1 de la mañana, presidente, pues ya la gente ya está en su casa, ¿no? Pero bueno, con la promesa de que con el sol por la mañana estarían picando los árboles, así lo dijo, vamos a estar picando los árboles. Yo me imagino que es haciéndolo en trozos, ¿no? Y retirándolos. Pero pues fue una cantidad impresionante de árboles que fueron derribados ahí por la colonia Foviste, el municipio de Colima. También un árbol enorme, ¿no? Que no daba crédito a los vecinos de pues, en qué momento, de qué manera lo arrancó el viento, que estaba desde raíz, todo embrocado. Afuera del bachillerato 1 también estaba obstruida la vialidad, por Camino Real rumbo hacia Pacop, también por ahí ramas y demás que estuvieron pues varias horas. Aquí sí, tal vez lo que falta es la coordinación, que sirva esta situación para aceitar la maquinaria de cómo responder, de qué manera se actúa para poder liberar las vías de comunicación, porque en mi humilde opinión, creo que no funcionó la estrategia que utilizaron el pasado sábado. Si bien es cierto, no había muchos signos de que fuera a caer pues una borrasca de esta naturaleza o de esta magnitud, pues ahí también deben entrarle pues sindicalizados, no sindicalizados, protección civil, todo mundo para poder resolver la situación, ¿no? Porque no había semáforos. Únicamente observé yo, estaban funcionando los de Felipe Sevilla del Río. De ahí en más, ni por San Fernando, ni por qué Constitución, Ignacio Sandoval, el B. Carranza, ninguna otra parte estaban funcionando los semáforos. Ahí, pues, estimado presidente municipal de Colima, Raúl Rivera, evalúen, porque simular que no pasó nada, que rápido reaccionaron, pues es engañarse a sí mismo, ¿no? Y más que una crítica, pues una observación, ver la forma en la que se puede. Sabemos que ningún recurso es suficiente, ¿no? Aún así se les llamara tal vez a todos los trabajadores del ayuntamiento para que se activen, pues tal vez no se podría solucionar, pero pues ya habían pasado 2 horas de la caída de este suceso, del viento, y pues seguían los árboles regados por todos lados. Y fue hasta la medianoche cuando ya se informó que el presidente había salido y que iban a estar toda la madrugada, ¿no? En fin. Ojalá que se hayan recuperado todos los semáforos, también reactivado, porque fue también un caos. Son las 7:09. México enfrentará a Ecuador, que es la otra cosa que nos apura. ¿Cuánto va a durar más México? Esto los 16avos de final. Estamos estrenando esto los 16avos, ya de ahí pasarán a los octavos. Y bueno, pues el famoso quinto partido, vamos a ver cómo nos va a los mexicanos, a la selección mexicana, que por cierto, Adidas publicó que la playera más vendida en el mundo, adivine usted cuál es. Sí, la del equipo de México. No me lo va a creer. Hoy es lunes 29 de junio de 2026. Le presento a usted la emisión número 756 de Informe 24. Hoy es el día 180 del año y faltan 185 para que culmine 2026. Iniciamos.
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0: El gobierno del estado informa que las familias del municipio capitalino pueden acceder de manera gratuita a consultas médicas, estudios especializados, medicamentos y diversos servicios de salud con la llegada del doctor Vagón, el tren de la salud, que permanecerá ahí hasta el día de mañana 30 de junio, atendiendo a la población en la parte sur del Parque Hidalgo, esto en la ciudad de Colima. Cada día se entregan 500 fichas a partir de las 6 de la mañana para brindar atención. Y en representación de la gobernadora Indira Vizcaíno, la secretaria de Bienestar, Inclusión Social y Mujeres, Viridiana Valencia Vargas, acompañada por el secretario de Salud, Víctor Torrero Enríquez, destacó que este esfuerzo refleja el trabajo coordinado entre el gobierno del estado de Colima, la Fundación Grupo México, Ferromex y ayuntamientos para acceder a servicios médicos especializados al mayor número de familias vulnerables, e invitó a la población a que aproveche esta oportunidad y comparte información para que más personas sean beneficiadas. Azucena Sandoval, representante de Doctor Vagón, el Tren de la Salud y Fundación Grupo México, informó que se ofrecen servicios de medicina general, medicina interna, ginecología, mastografía, pediatría, geriatría, odontología, nutrición, oftalmología, optometría, audiología, atención a la diabetes, quiropráctica, farmacia y planificación familiar, entre otros, sin necesidad de presentar documentación, únicamente acudiendo con anticipación para obtener una ficha. El pasado viernes, la gobernadora Indira Vizcaíno Silva asistió a la capital del país para participar en la reunión en Palacio Nacional que encabezó la presidenta de México, Claudia Sheinbaum Pardo, con mandatarias y mandatarios de entidades federativas que forman parte del IMSS Bienestar, esto para dar seguimiento a los avances de este programa en cada estado. La mandataria estatal afirmó que en Colima se trabaja en coordinación con el gobierno de México para fortalecer el sistema de salud y garantizar que más personas reciban atención médica digna, gratuita y de calidad. La Secretaría de Salud alerta que el abuso y dependencia a sustancias psicoactivas provoca problemas psicosociales y psiquiátricos, infecciones de transmisión sexual, criminalidad, lesiones por causa externa, alteraciones en la gestación, entre otros. Personal de la Comisión Estatal de Salud Mental y Adicciones realiza acciones de orientación, asesoría, apoyo y prevención de las adicciones y acude a escuelas donde aplican pruebas que detectan si menores o adolescentes están en riesgo de consumir drogas, además de ofrecer servicios en los centros comunitarios de salud mental y adicciones de Colima, Tecomán y Manzanillo. La dependencia mencionó también que las clínicas de atención residencial en adicciones, la varonil en Tecomán y femenil en Manzanillo, ofrecen tratamiento integral y gratuito en modalidad de comunidad terapéutica e internamiento voluntario a personas con problemas de alcoholismo y otras sustancias psicoactivas. El Hospital General de Zona número 10 del Instituto Mexicano del Seguro Social, el IMSS de Manzanillo, cuenta con un tomógrafo de 256 cortes de última generación, un avance significativo en la atención médica especializada en la región que fortalece su capacidad resolutiva, además de acercar tecnología de vanguardia a derechohabientes de la ciudad de Colima y municipios cercanos. La directora del Hospital General de Zona número 10, doctora Lorena Ramírez Torres, destacó que la modernización del equipamiento es una prioridad institucional con el objetivo de fortalecer la calidad de la atención médica en la unidad. Destacó que desde su entrada en operación el 16 de abril, el hospital ha realizado más de 1,000 estudios de tomografía, volumen de atención que confirma la alta demanda de servicios diagnósticos en la unidad, lo cual evidencia la utilidad del equipo en la toma de decisiones clínicas y su impacto directo en la oportunidad del tratamiento médico. Este viernes 26 de junio entraron en vigor una serie de descuentos aprobados por el Pleno del Congreso del Estado de Colima a favor de los usuarios de Tecomán y Comala, específicamente para el pago de los servicios públicos de agua potable y alcantarillado y saneamiento. En el caso de Tecomán, la Comisión de Agua Potable y Alcantarillado, la COMAPAT, podrá otorgar estímulos fiscales del 50% en el pago de los derechos por los servicios públicos de agua potable, alcantarillado y saneamiento respecto del año 2025 y anteriores. También el descuento del 100% en multas y recargos generados por la falta de pago en estos mismos servicios correspondientes al ejercicio fiscal 2026 y ejercicios fiscales anteriores. Asimismo, el descuento del 8% por el pago de la anualidad anticipada respecto del año 2026. Por otro lado, para usuarios de la Comisión de Agua Potable y Alcantarillado del municipio de Comala, los incentivos fiscales corresponden al retiro del 70% en recargos generados por la falta de pago oportuno de los derechos por la prestación de los servicios públicos de agua potable, alcantarillado y saneamiento respecto del ejercicio fiscal 2026 y anteriores durante los meses de julio y agosto de 2026. También el descuento del 50% en recargos generados por la falta de pago oportuno de agua potable, alcantarillado y saneamiento respecto al ejercicio fiscal 2026 y ejercicios fiscales anteriores y aplicará durante los meses de septiembre a diciembre de 2026. La diputada local Karen Jurado convivió con familias de la comunidad de La Cazumba el pasado sábado en una tarde de cine al aire libre en la que niñas, niños, jóvenes y personas adultas disfrutaron de un espacio de entretenimiento y convivencia. La actividad reunió a decenas de familias quienes compartieron una tarde de esparcimiento en un ambiente de cercanía y participación comunitaria. Durante la jornada, Karen Jurado saludó a los asistentes y reiteró su compromiso de seguir promoviendo actividades que fortalezcan la convivencia y el tejido social en las comunidades del municipio. En otros temas, con el objetivo de fortalecer las capacidades de las organizaciones de la sociedad civil y promover el desarrollo de iniciativas con mayor impacto en la comunidad, Red Social por México Colima lanzó la invitación para participar en la capacitación Design Thinking para generar proyectos de impacto social que se llevará a cabo el próximo 16 de julio. La capacitación será impartida por Marco Hernández, especialista en innovación social, diseño estratégico y desarrollo de proyectos de impacto, quien compartirá herramientas y metodologías enfocadas en el diseño de soluciones centradas en las personas. El curso está dirigido a organizaciones de la sociedad civil, líderes comunitarios, emprendedores sociales y personas interesadas en desarrollar proyectos con mayor impacto, brindando conocimientos para identificar áreas de oportunidad, generar ideas innovadoras y fortalecer las iniciativas que impulsan el bienestar social. La Unidad Estatal de Protección Civil del Gobierno Estatal informó que derivado de la tormenta registrada la tarde del sábado en los municipios de Colima, Villa de Álvarez y Cuauhtémoc, se registraron 76 incidentes. Los reportes están relacionados con árboles, postes y letreros caídos, así como cables dañados luego de la presencia de fuertes rachas de viento, lluvia y caída de granizo en la zona norte del estado. También se reportaron cortes de energía eléctrica en algunas colonias. La unidad estatal informó que los incidentes fueron atendidos por las unidades municipales en coordinación con la estatal, elementos de la Secretaría de la Defensa Nacional y Guardia Nacional. Asimismo, la Comisión Federal de Electricidad atendió los reportes por fallas en el suministro eléctrico. En otros temas, El campeonato de natación curso largo 2026 continuó con normalidad este domingo en la alberca Alberto Izaga Ahumada del Centro Acuático de Occidente, en la unidad deportiva José María Morelos y Pavón, luego de que el comité organizador evaluó y solventó las condiciones ocasionadas por la tromba registrada la tarde del sábado, la cual obligó a suspender temporalmente las competencias. Tras la revisión se determinó que había condiciones técnicas y logísticas para reanudar el evento y concluir satisfactoriamente el campeonato. Alejandro Rodríguez Alvarado, director general del INCODE, informó que gracias a la rápida respuesta y colaboración de atletas, entrenadores, personal técnico y comité organizador, fue posible reacondicionar las instalaciones del centro acuático para retomar las actividades el domingo a partir de las 8 horas, iniciando con las finales pendientes y continuando el programa de pruebas. También el pasado sábado, durante el octavo torneo de golf Manzanillo Afirme, la gobernadora de Colima, Indira Vizcaíno, destacó el trabajo del sector privado, que dijo va más allá, como en esta ocasión, con esta competencia, lo que considero refleja el compromiso social a través de la promoción deportiva. La mandataria declaró que el deporte también es esperanza, unión de la comunidad, y que cuando se logra comprender eso, sumar esfuerzos en torno a esto, también tiene que tener buenos resultados en términos sociales. La Secretaría de Desarrollo Económico, la SEDECO, efectuó este pasado viernes la sesión ordinaria del Comité Promotor de Inversión de Colima, un espacio en el que autoridades, academia y representantes del sector productivo dieron seguimiento a las estrategias para fortalecer la atracción de inversiones y la competitividad en la entidad. Durante la sesión, la SEDECO, que encabeza a Francisco Javier Rodríguez García, reiteró su compromiso de seguir impulsando la coordinación entre los distintos órdenes de gobierno y el sector empresarial para consolidar proyectos que generen más inversión, empleos y desarrollo económico en beneficio de las y los colimenses. Vamos ahora hasta Manzanillo, ahí se encuentra Jesús Lozoya con un avance de noticias. ¿Cómo estás, Jesús? Buenos días.
2: Hola, ¿qué tal, Edgar? ¿Cómo estás? Muy buen inicio de semana en este lunes 29 en el puerto de Manzanillo, 27 grados centígrados, y aquí te presento un adelanto de las noticias. Rosy Vallardo aseguró que hay un gran avance en el municipio de Manzanillo, donde en su gobierno se pavimentaron calles completas con concreto hidráulico, otras con asfalto, cientos de luminarias nuevas en alumbrado, becas por 9,000 pesos a universitarios, 64 nuevas patrullas, apoyos a pequeños comerciantes, entre otros avances. Virgilio Mendoza, dirigente estatal del Partido Verde y senador de la República, aseguró que tiene el aval de la dirigencia nacional de su partido para ir solo en Colima para buscar la gubernatura. Como parte de los trabajos de rehabilitación integral del mercado de pescadores y muelle de pescadores en Manzanillo, la CIPON ha comenzado esta semana la colocación de pilotes para la construcción del muelle de pescadores. El Hospital General de Manzanillo llevó a cabo también la ceremonia y término del internado médico de pregrado de la generación 2025-2026, momento que marca el cierre de una etapa llena de aprendizaje para estos estudiantes. La Secretaría de Marina, a través de la Armada de México y por conducto de la Fuerza Naval del Pacífico, informó que llevó a cabo la ceremonia de clausura del curso de supervivencia en el mar, en el que participaron 59 cadetes de la Heroica Escuela Naval Militar. Falleció una persona en accidente ocurrido la madrugada de este domingo en el Boulevard Miguel de la Madrid. El lamentable accidente vehicular pasó cerca de las 6 de la mañana en el tramo Brisas Valle de las Garzas. Hasta aquí las noticias.
0: Muchas gracias, Jesús Lozoya. Buenos días, tendremos contigo más información a partir de las 8 de la mañana, ahí en la Bestia Grupera 93.7 de FM. Oye, por cierto, hablando de accidentes y de que perdiera la vida una persona ahí en esta parte de Las Brisas, en Colima también el fin de semana se dio un accidente similar, digamos, una persona en un vehículo chocó contra, bueno, tuvo un accidente, no quedó muy claro, no se ahondó en cómo fue el tema, ¿no? Pero se estrelló contra el puente peatonal, ahí por donde está la Plaza Centralia, y perdió la vida, según se dio a conocer, según trascendió en medios locales. No quedó claro, dicen que posiblemente, me estaba platicando por acá Álvaro, el operador, viendo las imágenes, que posiblemente una llanta, una situación como esta, que pudo haber provocado esta situación. No se han dado a conocer más detalles, repito. Pero bueno, a conducir con mucha precaución. En información nacional, al encabezar un acto de entrega de viviendas y finiquito de créditos impagables otorgados en el pasado, la presidenta Claudia Sheinbaum sostuvo que la política de construcción de vivienda, cuya meta seccional es de 1.8 millones de casas, aporta el 1% del Producto Interno Bruto del país, además de que genera miles de empleos directos e indirectos. En paralelo mencionó que al dar cumplimiento a la revisión de 5 millones de créditos otorgados durante el periodo neoliberal del Infonavit y el Fobiste, se han beneficiado sobre una base de 4 personas por familia a 20 millones de mexicanos, eliminando los excesos cometidos en el pasado, afirmó. Citó el caso de Carlos Ortiz, quien solicitó un crédito por 89 mil pesos y a la fecha ya había pagado 446 mil pesos y aún debía 1.350.000 pesos. ¿Cómo es posible esto? ¿No? Son los famosos créditos impagables. Le prestaron 89, pagó, había pagado ya 446 y debía todavía 1.350.000 pesos. Hay otro caso también, el de Griselda Gutiérrez, que solicitó un préstamo de 85 mil pesos, ya había pagado 578 mil y todavía debía 1.130.000 pesos. Sheinbaum cuestionó la política de vivienda durante lo que han llamado el neoliberalismo, porque, afirmó, canceló prácticamente la construcción de casas y departamentos para sustituirlo con la entrega de créditos impagables que solo beneficiaba al desarrollador inmobiliario en detrimento del derechohabiente. En su intervención, la secretaria de Desarrollo Agrario, Territorial y Urbano, Edna Vega, dijo que la política de vivienda de la presente administración tiene cuatro componentes: la construcción de 1.800.000 viviendas, la entrega de una cantidad de los apoyos para mejoramiento de vivienda, la escrituración masiva de 700.000 y la condonación de créditos impagables. Vega dijo que el avance realmente va muy rápido y que a la fecha ya están que ya están en obra 600 mil viviendas. Dijo que para el caso de Chiapas ya están en ese proceso el 50% de las 70 mil casas que se pretende construir en el sexenio. Y que, por cierto, ahí en Manzanillo, pues algunos grupos se han puesto la bandera de no vamos a permitir que se construyan viviendas, ¿no? Incluso hasta otro grupo también a no votarlas a favor en Cabildo, pero bueno. Y en el cierre de su gira de trabajo por Chiapas, la presidenta Sheinbaum realizó también una supervisión del puente Rizo de Oro en el municipio de La Concordia, el cual definió como una gran obra de ingeniería, pero sobre todo una obra de justicia social. Por medio de un video que difundió en redes sociales, en el que se observa a la mandataria sobrevolar en helicóptero la zona, así como en un recorrido en este puente, detalló que conecta a través de una derivación del río Grijalva que surgió cuando se construyó la presa de La Angostura, donde para viajar desde la Sierra Madre de Chiapas rumbo a la capital del estado, se usan chalanas como medio de transporte para cruzar ese río. Sobre el puente que permitirá el cruce más ágil de este río, señaló que es una obra de ingeniería especializada y que una obra de arquitectura muy importante y preciosas, dijo, que se ven a la distancia y que ya estando ahí se ven de una manera espectacular. Si usted quiere ver ese video, lo puede ver en la cuenta en X de la presidenta Claudia Sheinbaum. Y como ocurre desde el año 2018, el grupo parlamentario de Morena en el Senado decidirá hasta la segunda quincena de agosto quién sustituirá a Laura Itzel Castillo en la presidencia de la mesa directiva del Senado en el tercero y último año de la actual legislatura. Así lo informó el líder de los senadores de Morena, Ignacio Mier. En esta ocasión, de acuerdo con el orden de alternancia de género que aplicó Morena en la mesa directiva desde que se convirtió en la fuerza mayoritaria en el Senado, a partir del 1 de septiembre próximo y hasta el 31 de agosto de 2027, corresponderá a un senador ocupar la titularidad del máximo órgano de gobierno del Senado. Hasta el momento, solo el mexiquense Higinio Martínez ha hecho públicas las intenciones de postularse para que sus compañeros lo respalden como próximo presidente del Senado. Sin embargo, no es el único de los 33 hombres morenistas que tienen interés. Aunque hasta el momento Morena nunca ha compartido la presidencia del Senado con sus aliados políticos, en el bloque oficialista hay integrantes con la experiencia legislativa necesaria para encabezar el Senado, como el verde ecologista Jorge Carlos Ramírez Marín, actual vicepresidente del Senado, pero quien también fue presidente de la Cámara de Diputados cuando militaba en el PRI. En la actualidad, las bancadas del oficialismo en el Senado están concentradas en el proceso interno para la elección de los coordinadores para la defensa de la Cuarta Transformación, donde se renovarán también gubernaturas, porque pues sus coordinadores suelen ser de facto los candidatos del oficialismo para las gubernaturas. Y una vez definidos los nombres de quienes serán estos defensores y cuántos de las 11 senadoras y 6 senadores morenistas que solicitaron licencia regresen o se quedan, se harán los reacomodos en el interior del Senado, y esto se debe a que al menos 8 de ellos son presidentes de comisiones ordinarias del propio Senado, y de quedarse como candidatos a las gubernaturas de sus entidades, dejarán acéfalas las presidencias de esas comisiones. De acuerdo con el propio senador, Ignacio Mier ha informado a sus compañeros que todas las decisiones que deriven de todo el proceso político en el que participan senadores morenistas se definirán en su momento ya con hechos concretos. Primero lo primero, como es en todos los partidos, ¿no? Y oiga usted, autoridades electorales, representantes de la sociedad civil y legisladores alertaron sobre una estrategia en congresos locales para desmantelar los avances en paridad sustantiva rumbo al proceso electoral de 2027. Los focos rojos se encendieron tras una reforma en Guerrero, una propuesta en Hidalgo,

0: destruyendo el principio constitucional de la paridad en todo. Desde el observatorio, activistas y funcionarias indicaron que ante esta ofensiva preparan un bloque jurídico para exigir a la Comisión Nacional de los Derechos Humanos que interponga acciones de inconstitucionalidad ante la Suprema Corte de Justicia de la Nación, para lo cual tienen un plazo de 30 días hábiles que ya está corriendo. Actualmente solo el 30% de los municipios del país es gobernado por mujeres y las nuevas leyes locales buscan congelar ese techo de cristal. Dado que la sociedad civil carece de personalidad jurídica para impugnar, el observatorio acordó instalar mesas para forzar a la CNDH a presentar el recurso ante la Corte. Así las cosas. Y oiga, por cierto, con la experiencia acumulada de que la pandemia del COVID aceleró la adaptación de la experiencia remota en las tareas parlamentarias, la Cámara de Diputados creó una aplicación gratuita que reporta en tiempo real las actividades del Pleno. Estrenada este año, la llamada Infopal Móvil funciona en los celulares de iPhone y Android sin que su descarga implique el registro de información sensible, por lo que resulta muy seguro utilizarla. Así lo subrayó Mariano Mora Hernández, director general de Apoyo Parlamentario, uno de los impulsores y creadores de esta nueva plataforma que en línea permite a legisladores y público en general conocer lo que sucede en las sesiones y comisiones de San Lázaro. Mariano Mora Hernández también es parte del equipo de expertos en asuntos parlamentarios y tecnología digital que hizo posible hace 6 años la app que permite a los 500 diputados conectarse a sus tareas parlamentarias en línea, pasar lista y votar de manera telemática. Pero mientras la PRAP es una aplicación exclusiva para integrantes de la Cámara Baja, la Infopal Móvil es para todo aquel interesado en dar seguimiento al quehacer de los diputados, así es que los ciudadanos ya pueden poner lupa a los legisladores a través de esta aplicación y ver quién sí está trabajando y quién nomás está nadando de muertito. Y oiga, cada vez que el reloj marca el minuto 38, toneladas de comida terminan en la basura en México, ¿sabía usted? En contraste, un tercio de la población se ve obligada a saltarse comidas o reducir sus porciones ante la falta de recursos económicos para acceder a una canasta básica. El daño no es menor. De acuerdo con la Red de Bancos de Alimentos de México, la pérdida por minuto equivale a más de 82 mil toneladas diarias, cerca de 30 millones de toneladas al año, una cifra que representa cerca del 40% de la producción nacional total de comida. Los datos coinciden con el índice regional del Programa de las Naciones Unidas para el Medio Ambiente, que ubica a México como el país que más desperdicia anualmente en América Latina, seguido de Brasil con 20 millones de toneladas desperdiciadas por sus más de 213 millones de habitantes. ¿Cómo la ve? México lidera el desperdicio de alimentos en Latinoamérica.
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0: Para hoy, canales de baja presión en el interior del país, una circulación ciclónica y una vaguada en niveles altos de la atmósfera sobre el noreste de México, así como el ingreso de aire húmedo del Océano Pacífico y Golfo de México, inestabilidad atmosférica y la onda tropical número 13 que avanzará hacia el oeste frente a las costas del Pacífico Sur mexicano, ocasionarán lluvias puntuales intensas en Guerrero, puntuales muy fuertes en Sinaloa, Chihuahua, Coahuila, Durango, Jalisco, Colima, Michoacán, Guanajuato, Estado de México y Oaxaca, también puntuales fuertes en Zacatecas, Aguascalientes, San Luis Potosí, Nayarit y bueno, largo etcétera, que experimentarán lluvias en este día. Más específicamente en la región Pacífico Centro, donde se ubica Colima, el pronóstico marca cielo medio nublado a nublado en el transcurso del día. Por la mañana, ambiente fresco en la mayor parte de la región y templado a cálido en Colima, sur de Michoacán y costas de la región. Posibilidad de lluvias aisladas matutinas. Durante la tarde, ambiente cálido a caluroso. Lluvias puntuales muy fuertes en Jalisco, Colima y Michoacán y puntuales fuertes en Nayarit, las cuales podrían originar el incremento en los niveles de ríos y arroyos, deslaves, inundaciones, encharcamientos y visibilidad reducida. Todas las lluvias con descargas eléctricas y posible caída de granizo. Viento de dirección variable de 10 a 20 kilómetros por hora en la región, con rachas de 30 a 50 kilómetros por hora en zonas de Nayarit, Jalisco, Colima y Michoacán. Se prevé mar de fondo con oleaje de 1.5 a 2.5 metros de altura en las costas de Jalisco, Colima y Michoacán y oleaje de 1 a 2 metros de altura en las costas de Nayarit. El dólar a la compra 16 pesos con 96 centavos, a la venta 17 con 92. El euro a la compra 19 pesos con 93 y a la venta 19 con 94. Son las 7 con 33 minutos. ¿Qué le parece si vamos a una pausa comercial? Sígase comunicando, mándenos sus WhatsApps al 312-22-987-98, que ya está a su disposición recibiendo sus denuncias, comentarios, mensajes, en fin, volvemos.
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0: Son las 7:38, las 7:38. Estamos completamente en vivo. Completamente en vivo, transmitiendo para usted desde los estudios y oficinas de Super 98.9 en el norte de la ciudad de Colima. Su servidor Edgar Torres Velázquez, en los controles Álvaro Gutiérrez, conocido como El Bolis. En Tecomán, Rafa Cervantes, si mal no estoy. En Manzanillo, Jesús Lozoya. Y oiga, me están preguntando qué sucede. Me dicen, buenos días Edgar, ¿sabrás qué pasa en autopista Colima-Guadalajara? Está cerrada la caseta de San Marcos. Fíjense que ayer por la noche hubo un accidente, de acuerdo a lo que sí. ¿Ya está libre? Bueno, pero referir, ¿no? Hubo un accidente, se vieron involucrados dos vehículos. Al parecer había derrame incluso de combustible, pero eso fue alrededor de ¿qué? Las 11. Bueno, mandaste el video como a las 9. Entre el 9 y 10 de la noche se reportó en redes sociales, en algunos medios de digitales de comunicación. ¿Mandé? A las 9, ¿verdad? Fue alrededor de las 9. Pero ¿tenemos el audio? Sí lo podemos sacar. A ver, vamos a escuchar qué es lo que dice por acá, porque bueno, de repente los amigos traileros suelen enviarnos algunos detalles que aquí aclaramos, es información extraoficial, ¿verdad? Que los mismos traileros nos hacen llegar. Esto fue lo que nos dijeron.
1: Ay, con la buena mañanita, compañeros. Del crucero de Tonila hacia San Marcos. Y todo para adelante está libre, libre, libre, libre. Están dormidos ahí en el crucero de Tonila. Me paré enfrente a pitarles, quedé estorbando, por eso no me crucé, pero les pité, y nomás no se levantan, pero ya está libre todo para adelante, ahí el que esté cerca del crucero de Tonila, camínale poquito para que los despierten esos cabrones, todo está libre, hacia adelante, ya rato abrieron.
0: Ay, perdón por, ¿qué pasó con la? Me dijo acá, no tiene grosería. Una disculpa al respetable. Buscamos siempre que sean sin expresiones que afecten también a nuestro radio escuchas, ¿no? Que sabemos son de todas las edades, pero bueno. Bueno, pues ahí se le salió una referencia. Pero está libre. Lo que nos reportan acá, amigos traileros, es de que está libre. También la operadora de la caseta de la autopista pues no reporta hasta el momento que haya algún percance. El último fue de hace 5 horas, que señalaba que se tenía la apertura de la plaza de cobro de Acatlán a Guadalajara. Y bueno, son las últimas reportes que tuvo la autopista, la operadora de la autopista. Mire, pues usted puede seguir la operadora de autopista Colima Guadalajara a través de la red social de Twitter, bueno, ahora se llama X, ¿verdad? Y pues están informando ahí, regularmente informan los accidentes, los incidentes que hay. A ver, espérate. No. A ver, permíteme actualizar la información. Hace cuatro minutos, la operadora de la autopista señala lo siguiente. En seguimiento del accidente en el kilómetro 119 con dirección a Guadalajara, se les informa que en este momento se cierra la caseta de San Marcos. Ahí está, hace 4 minutos apenas. El audio llegó a las 6:30 de la mañana. Entonces, hace una hora más o menos. Entonces, hace 4 minutos acaba de informar la operadora de la autopista que efectivamente se cierra la caseta de San Marcos para continuar con las maniobras en el accidente. Se informa que hay carga vehicular pesada, por lo que sugieren considerar rutas alternas. Ahí está, es la actualización de la operadora de la caseta de San Marcos, que señala que está cerrada en este momento para continuar con maniobras por el accidente de anoche. Entonces, esa es la información actual. Muchas gracias a quienes nos mandan la información, también por quienes circulan, ¿no?, en estos sitios, que pues motivan para pedir referencias en este sentido. Puede usted seguir también, repito, ahí en a través de Twitter o a través de Facebook, la operadora de la autopista Colima-Guadalajara, donde le enteran a usted las condiciones que hay en la autopista. También recuerde seguir a, pues, en la página en Facebook, que nos da las noticias, la información acerca de cómo se encuentran las vías de comunicación en este corredor logístico, que se llama así, corredor logístico Colima-Manzanillo. Por cierto, elementos de Protección Civil y Seguridad Pública Municipal ahí en Villa de Álvarez anoche realizaron labores de limpieza y retiro de material pétreo sobre la carretera Villa de Álvarez-Minatitlán en los kilómetros 17, 23 y 28 a fin de reducir riesgos para los vehículos que transitan por esa vialidad. La autoridad municipal informó que se mantenían alertas ante la eventualidad que pudiera surgir, solicitando a la población seguir las recomendaciones por los canales oficiales de las autoridades, invitando también a reportar cualquier situación a los números de emergencia de tránsito municipal, que es el 312-31-31716, la policía municipal, esto repito, en Villa de Álvarez, que es el 312-31-45193, y de Protección Civil Villa de Álvarez, que es el 312-31-627-29. Hay que extremar cuidados en esta temporada de lluvias, sobre todo en lugares, en sitios que regularmente pues presentan derrumbes, deslaves. También nos mandan por acá un mensaje, dice: urge localizar a familiares de una paciente de Cuautitlán, Jalisco. Señala que hay una señora originaria de Cuautitlán que lleva 2 meses internada en el hospital en Manzanillo, en el IMSS número 10, cama 153, y no la pueden intervenir porque no hay ningún familiar que firme como responsable. ¡Ah, caramba! Así es que si usted conoce, pero es que no dice el nombre de la persona, ¿cómo? Pásenos, por favor, el nombre de la persona que está ahí internada. Digo, nos pasan una fotografía, pero no da más detalles al respecto. Nos dejan un número, 314-338-3168. Faltan 15 minutos para las 8. Vamos de nueva cuenta a una pausa. Volvemos con más aquí en Informe 24.
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1: Las 7:49, 7:49. Gracias por sus mensajes a los amigos, amigas que amablemente se ponen en contacto a través de este informativo, al Chocorrol que nos manda los saludos de siempre, para toda la comunidad de taxistas también, ¿no? Everardo, muchas gracias por los saludos, Everardo. ¿Ahora qué hice? Dice, estás disculpado. A ver, ¿qué hice? Dígame. Noel, me escribe acá también por el WhatsApp de Super y me pregunta qué pasó en la autopista Colima-Guadalajara. Sí, efectivamente, hace 10, 11 minutos informaban que reanudaron las labores de limpieza luego del accidente de anoche y por eso se mantiene cerrada la caseta de San Marcos, de acuerdo a lo que informó la operadora de la autopista. También José Luis nos manda los buenos días, dice, ni el tiempo vuelve, ni la vida se repite, sé feliz, dice José Luis. Es verdad, hay que aprovechar mientras haya vida y a darle para adelante con mucha actitud, ¿verdad? Oiga, pues, fíjese que el Instituto Mexicano del Seguro Social, pues recientemente envió un comunicado en el que destaca la instalación y la operación desde el pasado mes de abril de un tomógrafo de 256 cortes. Esto permite a la institución pues atender con mayor rapidez a los derechohabientes y obtener también un mayor número de imágenes, de acuerdo a lo que han transmitido por medio del comunicado en mención. En este sentido, refirió que se trata de un aparato de última generación, que es un avance significativo en la atención médica especializada y que fortalece su capacidad resolutiva, además de acercar tecnología de vanguardia a los derechohabientes de la ciudad de Colima y de municipios cercanos. La doctora Lorena Ramírez Torres destacó que la modernización del equipamiento es una prioridad institucional con el objetivo de fortalecer la calidad de la atención médica en la unidad del Hospital General de Zona número 10, ahí en Manzanillo. Resaltó que la puesta en marcha de este equipo forma parte de la Estrategia Nacional de Modernización del Equipamiento Médico en el IMSS y prevé la renovación de tomógrafos en diversas unidades del país a fin de responder a la demanda de servicios de diagnóstico por imagen y consolidar una atención más oportuna, precisa y eficiente para la población derechohabiente. Destacó que desde su entrada en operación el 16 de abril, el hospital ha realizado más de 1,000 estudios de tomografía, volumen de atención que confirma la alta demanda de servicios de diagnósticos en la unidad, lo cual pues evidencia la utilidad del equipo en la toma de decisiones clínicas y su impacto directo en la oportunidad del tratamiento médico. La doctora Ramírez Torres explicó que la tecnología de 256 cortes permite obtener imágenes de alta resolución en menor tiempo de exploración y esto mejora también la precisión diagnóstico en una amplia gama de padecimientos, facilita la detección temprana de enfermedades y lesiones complejas y contribuye a una atención más segura y eficiente para los pacientes. El nuevo equipo también optimiza los tiempos de atención para estudios especializados, permite agilizar el flujo de pacientes que requieren seguimiento médico continuo, fortalece la capacidad del servicio de imagenología del hospital y mejora la experiencia de atención para la población usuaria. El Instituto Mexicano del Seguro Social, a través de ese comunicado, señala que en Colima refrenda su compromiso institucional de fortalecer la infraestructura hospitalaria y mantener la actualización tecnológica como base para una atención segura, digna y oportuna para la población usuaria de los servicios de salud. Esto es lo que dio a conocer a través de este comunicado el Instituto Mexicano del Seguro Social y que en días pasados también abrió sus puertas para que los miembros de la prensa pudieran acceder, verificar y observar pues este nuevo aparato que el propio director general del Instituto Mexicano del Seguro Social, del IMSS, Zoé Robledo Aburto, pues presumió, ¿no?, en la última visita presidencial, señalando que con esto pues se está cumpliendo con acercar y modernizar la tecnología que se utiliza para el bienestar de la derechohabiencia. Así fue como lo anunció, como lo señaló. Y oiga usted, pues es lunes, y como cada lunes, mi compañero y amigo Noé Guerra Pimentel nos comparte una interesante cápsula histórica, Andares por la Historia Radio, y en esta oportunidad nos habla también de un tema que yo sé que no solamente le va a agradar, sino que le va a abrir también el apetito. A ver, vamos a escuchar a Noé Guerra Pimentel.
2: El chocolate, como que con estos días y con este climita se antoja un chocolate espeso, humeante, calientito, espumoso. Bueno, pues debo decirles que el chocolate que conocemos hoy no tiene nada que ver con lo que bebían en Tenochtitlan. El chocolate mexica era una bebida fría, amarga, espesa y espumosa, preparada con cacao molido, agua, chile, vainilla y achiote, sin una sola gota de azúcar, porque como recordamos, el azúcar vino de Europa. No llegó a América hasta que vinieron acá los españoles. Era oscuro como el café negro, se servía a temperatura ambiente o fría y producía una espuma densa que los preparadores trasvasaban la mezcla de una vasija a otra, levantando el chorro desde altura para airear el líquido. Era exclusiva de la élite, los guerreros, los sacerdotes, los nobles y el tlatoani era quienes casi exclusivamente lo consumían. Las clases populares, el pueblo, la gente, lo probaban únicamente en bodas o en ceremonias especiales. Moctezuma II, según los cronistas, bebía más de 20 vasijas al día, lo que equivale vasija a vasos, y guardaba millones de granos de cacao en sus almacenes como reserva, porque el cacao era simultáneamente bebida y moneda. Con 100 granos se compraba una guajolota, con una, un tamal. Los pueblos sometidos por el imperio pagaban su tributo en costales de cacao, como de sal, como de telas, como de algodón. Cuando Hernán Cortés lo probó en la corte de Moctezuma, que lo recibió creyendo que era Quetzalcóatl, lo describió en una de las cartas que le envió a Carlos V como una bebida que daba energía, energía extraordinaria, pero cuyo sabor le pareció detestable. Uno de sus capitanes lo llamó directa y despectivamente bebida para cerdos. Así le llamó al chocolate que preparaban los mexicas. Esos mismos hombres se llevaron el cacao a Europa, le agregaron azúcar, lo calentaron, lo bebieron o lo solidificaron 2 siglos después, y hoy el mundo consume 4.5 millones de toneladas de chocolate al año. El regalo de Quetzalcóatl a la humanidad lo mejoraron los mismos que destruyeron aquella civilización, la civilización mexica, la civilización del altiplano. Y bueno, pues esta es la historia del chocolate. Y si usted no se ha tomado un chocolatito hoy, pues ¿qué espera? Adelante, buen provecho.
1: Muchas gracias a Noé Guerra Pimentel, que nos deleita cada semana con una cápsula histórica, una cápsula con datos pues padrísimos. Bueno, yo lo atesoro mucho y pues usted lo puede escuchar todos los lunes a este horario, un poquito antes de las 8 de la mañana, aquí en Informe 24. Y por cierto, siga en las redes sociales de Noé Guerra Pimentel, también de la Sociedad Colimense de Estudios Históricos, la cual preside, y que pues tiene también muchos eventos y actividades que es importante tener presentes. Falta ya 2 minutos para las 8. Despedimos la cadena estatal de Informe 24. Continuamos con usted después de esta pausa a través de las estaciones de La Max de Tecomán y Super en Colima, en Manzanillo. Quédese con Jesús Lozoya y Cristel Noyola. Volvemos.
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1: Estamos de regreso con usted en las redes sociales y en radio, también aquí en Informe 24 Colima. Y con el gusto de saludar al secretario de Desarrollo Económico del Gobierno del Estado, Francisco Javier Rodríguez García, Paco Rodríguez, como lo conocemos. ¿Cómo estás, secretario? Bienvenido.
2: Buenos días. Muy buen día. Muchas gracias, Edgar, como siempre, agradecerte este espacio.
1: Y bueno, te invitamos en cada ocasión para que nos actualices cómo va el Estado, cómo va Colima en el tema económico. Sabemos que el mundo pues ha estado convulso, que tenemos también un desarrollo importante hacia la parte del puerto, la parte de la economía, del comercio. Pero bueno, a ver, actualízanos, ¿qué han hecho desde la SEDECO?
2: Pues quisiera comentarte tres temas, así muy de rápido. El primero de ellos tiene que ver con que ya la semana pasada se realizó el informe del proyecto del puerto de Manzanillo, del nuevo puerto de Manzanillo, donde se tuvo una asamblea amplia, nutrida, más de 800 personas participaron, con una apertura total y abierta, con 21 ponencias registradas, más 21. Otras extraordinarias que se dieron, y participación del público asistente, cuestionando en este caso a los presentadores o iniciadores del proyecto de manera oficial, que viene siendo la CIPONA, la administradora portuaria de Manzanillo, y que con eso se da un paso importante para que también todavía la población en general, de manera en línea, puede seguir esta consulta pública que sigue todavía abierta, y posteriormente estaríamos hablando de 2 meses quizás aproximadamente, en donde ya se pueda tener o contar con una manifestación de impacto ambiental, ¿no? Se hicieron adecuaciones al proyecto en la presentación que se realizó, conservando lo que pueden ser las islas o los cerros que están en medio de ese bajo suelo lacustre, haciendo adecuaciones en la manera en cómo se va a estar extrayendo o dragando el material que sobre cómo se va a estar virtiendo, haciendo toda una serie de adecuaciones y presentaciones importantes, con lo cual estamos pues muy seguros y muy confiados en que esta manifestación de impacto ambiental pues va a terminar en una situación positiva por parte de la Secretaría del Medio Ambiente. Entonces es una parte importante. La segunda, pues también derivado de eso, nos sesionamos con una sesión ordinaria ya del Comité Promotor de Inversiones, que recordará que hace algunos meses lo habíamos instalado. En este ya sesionamos pues la parte empresarial, representantes de los diferentes organismos empresariales del Estado, junto con la Academia, la Universidad de Colima. Tuvimos hoy como sede el Tecnológico de Colima, a quien agradecemos todas las facilidades para realizar esta reunión, donde tuvimos una presencia alrededor de 50 integrantes del comité y autoridades de los tres niveles de gobierno, destacando la participación de los diferentes ayuntamientos del Estado, obviamente autoridades federales y estatales, ¿no? ¿Para qué este comité de inversiones sesionó? Para tres cosas fundamentales: informar cómo vamos avanzando en el fideicomiso de inversión, en particularmente lo que administra el Tecnoparque y Microparque, que son dos espacios que tenemos, hacer una invitación muy directa a los integrantes del mismo, que nos ayuden, pues ahora sí que ya estamos a un paso de su incorporación, que ya estamos prácticamente con el tema de su aprobación como polo de bienestar. ¿Qué necesitamos? Pues proyectos de inversión, ¿no? Necesitamos de alguna manera que en el Estado exista el interés, exista de alguna manera la convicción de poderle apostar al desarrollo de este parque industrial y también el rescate del microparque industrial, para poder nosotros con las empresas locales poder impulsar primero su desarrollo urbano, terminarlo de completar, sí, y segundo por la inversión que se tenía que dar, ¿no? También en este comité de inversiones se dio un avance de un panorama muy general con lo que hemos tenido en nuestra agenda de trabajo en materia de promoción de inversiones. Señalar que ahí podemos nosotros impulsar con diferentes estrategias un corredor logístico industrial en donde podamos hacer una conexión para poder celebrar una cumbre aquí en el Estado con estados con quienes tienen una vinculación directa por el puerto, ¿no? Jalisco, Aguascalientes, Guanajuato, Nuevo León, ¿por qué no pensar hasta el corredor de Texas? Y que esto lo pudiéramos materializar en un acuerdo de integración y de colaboración, donde ambos o los múltiples estados o regiones que estamos aquí marcando podamos intercambiar las experiencias y las competitividades que cada quien tiene. Es decir, Colima puede exponer las bondades de venir a invertir en nuestro estado, las fortalezas y capacidades en lo que somos competitivos, como es la parte logística, las bondades que podemos tener en materia de desarrollo turístico, todo nuestro potencial agrícola que tenemos, la parte de comercio, y que también pues aprendamos ese desarrollo industrial que está en Jalisco, que está en Aguascalientes, que está en Guanajuato, que está en Nuevo León, ¿no? Entonces creo que es un tema muy interesante en ese comité de promoción de inversiones.
1: Paco, ¿por qué le ha tomado tanto tiempo a Colima crecer en esta parte de la industrialización? Tú hablas de atraer a otros estados que sí la tienen, aunque pues yo observo que Colima está convirtiendo en clave, ¿no? Precisamente esto, por la parte del puerto, toda la mercancía. Pero, ¿cuál ha sido como esta historia? O sea, ¿por qué le ha costado al estado de Colima?
2: Particularmente creo que son dos razones. Una de ellas es que no había una política económica definida en la ley que yo ocasionamiento fuera ese, ¿no? Hablábamos de tenemos tres pueblos, el logístico, turístico, el agrícola, el comercial, pero no el industrial como tal, ¿no? No lo veíamos, y por ende no estaba en lo que es el marco legal, en la ley de fomento económico que anterior, que hoy ya existe considerándose en la política económica actual. Y segundo, no teníamos diseñados esa política. O sea, el diseñar una política significa tener un diagnóstico primero de cuáles son tus capacidades productivas, cómo se encuentra la estructura económica del estado, es decir, cuáles son los sectores que más aportan al Producto Interno Bruto, pero también cuáles son aquellos elementos y factores de la producción que necesitamos para poder atraer inversión, es decir, cómo estamos en talentos, qué tipo de perfiles y de carreras tenemos en función de los egresados de las diferentes universidades, cuáles son nuestras capacidades en materia energética, luz, gas, agua, cuáles son nuestros espacios para poder invertir o desarrollar este tema, territorio particularmente, o disponibilidad de tierras en ese sentido. Y creo que este último eslabón, el que es el desarrollar parques industriales, no se había dado. ¿Y hay capacidad para hacerlo? Sí, hay capacidad. Sabemos un gran conjunto de desarrolladores urbanos en materia de vivienda, que también ya hacen bodegas, que también ya realizan inversiones de naves agrícolas como invernaderos, entre otras cosas, y que eso se puede generar un buen capacidad de conocimiento para generar algunas hectáreas en las cuales las tengamos como llave en mano, como cuando vas y compras una casa, ¿no? Particularmente. Entonces, hoy la política es esa, que ya teniendo este diagnóstico, que ya sabemos qué elementos de política fiscal, de política de incentivos, de política de atracción de inversiones tenemos que hacer. Y junto con ello, también se dejó hacer promoción económica. Teníamos bastantes años que no se hacía, ni de manera del gobierno federal, ni de manera de gobiernos locales, ¿no? Entonces creo que hoy podemos encontrar un mecanismo a través del Comité de Promoción de Inversiones que estas tareas las hagamos juntos, que desarrollemos el parque industrial, tenemos terrenos de todos los colimenses. Segundo, que hagamos promoción económica, porque ya está derivado de una ley, que ya tenemos un diagnóstico, que ya están trazadas las líneas estratégicas. Y tercero, lo más importante, es que también los locales pues se animen y podamos nosotros como gobierno del estado darles ese impulso para que desarrollen el terreno que es de todos los colimenses. Entonces yo creo que las condiciones están dadas también ahí, el boom también que ha generado el crecimiento del puerto y muy aparejado de toda esa política de gestión de obra pública de la gobernadora también nos da unas condiciones económicas pues muy importantes.
1: Pone a favor.
2: Sí, como no teníamos un desarrollo industrial, pues no había ni siquiera gestión de ampliación de la carretera, no teníamos gestión para mejorar el aeropuerto, no teníamos gestión de acueductos, no teníamos gestión para mejorar la infraestructura de carreteras, de caminos, de puentes, de las ciudades, también de las carreteras internas. ¿Cómo ibas a generar una inversión si no tenías infraestructura?
1: Sí,
2: ¿no?
1: Claro. ¿Y en esta reunión alcanzaron acuerdos?
2: Sí, tenemos
1: metas. ¿Qué podrías comentarnos?
2: Sí, tenemos un programa de trabajo que va en tres ejes, particularmente en eso. El tercer eje es el más importante, que es generar una agenda de promoción y tratar de establecer ese corredor logístico industrial de una manera importante. Y junto con ellos, estas labores de tener vaya, hasta un video promocional interesante que nos permita registrarnos en una plataforma que es Invest México, en donde a través de ciertos derechos tú puedes pertenecer y subir a una plataforma nacional donde consultan diferentes inversionistas o capitales nacionales y extranjeros para decir, bueno, ¿qué hay en México, ¿no? Entonces ahí debemos de aparecer el Estado.
1: Sí, digo, yo he visto en los últimos meses mujeres empresarias aquí en Colima, el interés también por atraer estos foros, estas reuniones, ahora los inversionistas. O sea, hay trabajo en materia de buscar la promoción económica del Estado.
2: Sí, y la promoción económica hay que entenderla de una manera muy proactiva y ejecutiva. Es decir, yo puedo visitar a X estado o inclusive salir del país, pero ya con una agenda específica, porque allí investigué previamente que allí existen inversionistas o un desarrollo industrial del que nosotros estamos queriendo. ¿En qué sectores? A lo mejor puede ser agroindustria, a lo mejor logístico, a lo mejor una parte de manufactura ligera, de alimentos y bebidas. Bueno, no voy a ir a un foro que alguien organiza y voy de invitado y a ver qué pasa, ¿no? Claro. Ese es turismo político, turismo económico. No, al revés, aunque no haya foros, aunque no haya congresos, nosotros a través de los consulados, a través de las propias oficinas nacionales, nosotros podemos solicitar agendas con empresarios en diferentes entidades o en diferentes países para poder ir a promocionar en concreto lo que tenemos. Entonces nosotros, si en lo local desarrollamos estas 25, que empecemos con 10 hectáreas, así de concreto las llamamos, las desarrollamos, las ponemos todas con todos los servicios y con todas las acciones, vamos juntos, sector empresarial, academia y gobierno, a promocionar a un conjunto de empresarios en una región específica, en un estado, en un país, que vengan e inviertan en un lugar que ya está listo para recibirlos, ¿no?
1: Y eso se traduce también en fuentes de empleo,
2: eso sin duda
1: alguna, impacto, drama económica, ¿no?
2: Sí, la inversión llega, ¿cómo llega a las familias? Una inversión genera empleo, un empleo nos ayuda a las familias a cubrir todas nuestras necesidades.
1: Y regresándome un poco al primer tema, antes los estudios de impacto ambiental pues era como de trámite, ¿no? Esto de escuchar, de hacer foro, es nuevo, ¿no?
2: Pues ya tiene un tiempecito, pero la verdad que hoy no se hace simulación. O sea, realmente en uno preguntaba al director de impacto ambiental que venía de Semarnat, que estuvimos ahí juntos coordinando esa mesa, y presentes ahí en esa mesa, con otras autoridades como IMADES y otras autoridades de la universidad en general, ¿no? Bueno, estuvimos ahí presentes en esta mesa que recibía las peticiones. Le dije, bueno, ¿cuántos foros a nivel nacional los tienes? Este es el más complicado, el regular o el más. Dice, bueno, es uno de los más complicados por la complejidad técnica del proyecto, pero también por el interés social, el interés económico y cómo hacerlos convivir, ¿no? Cómo hacer que un desarrollo sustentable del puerto realmente nos permita beneficios para todos los actores involucrados y beneficiados ahí.
1: Porque ha sido uno de los objetivos, ¿no? O sea, el desarrollo, pero que no tenga un impacto negativo, o al menos sea el menos posible en cuanto al medio ambiente, el impacto social también.
2: Mira, el proyecto, por dar un dato muy interesante, así que comentaban el tema del Tren Maya o el Transísmico, una de dos partes. Decía, el impacto ambiental que se generó allá en la selva, fueron como instalado como de 7 millones, no sé si de pesos, tendría el dato ahí preciso, pero por dar un dato. Y acá sería medidas de mitigación o de complementación para poder contención el impacto ambiental de 800 millones que tiene el proyecto. Es decir, el proyecto mismo contempla una inversión importante para poder contener el daño menor que se pueda generar ahí, ¿no? Es decir, hay un compromiso muy tremendo del proyecto, muy fuerte, muy importante, para no solamente contener o mitigar, sino también buscar conservar la laguna, ¿no?
1: Que es parte de lo que han solicitado, ¿no? Los grupos como salineros, pescadores.
2: Una pequeña parte de eso, pero mucha de la visión y del sentido del proyecto del puerto.
1: Correcto. Y ahora te hemos visto también recorriendo partes de los municipios, estás observando, estás involucrándote como ciudadano. Paco, háblanos de eso.
2: Pues sí, fíjate que es muy interesante que la parte ciudadana la podamos rescatar, porque primero, por instrucción de la gobernadora, decimos menos oficina, más territorio.
1: Sí.
2: Vayamos y promovamos lo que en estos 5 años hemos hecho, que la gente esté bien informada de los avances en materia, pues, de economía, obviamente, en materia de educación, en materia de salud, en materia de vivienda, en materia de las obras, escuchar también qué gestiones que podemos tener. Y segundo, pues también nos tenemos una diversidad de programas de financiamiento que son importantes y hay que acercarnos, ¿no? Ahí. Y bueno, recibimos de dos cosas. Recibimos primero, en términos generales, como la ciudad, en este caso particular de Colima, pues está abandonada, ¿no? O sea, le falta alumbrado público, no hay recolección de ramas, sigue la recolección de ramas, sin atenderse. Y bueno, ya con la lluvia tremenda que tuvimos el pasado sábado, pues nosotros lo vimos claramente en cuando terminó la lluvia, pues la ciudad parecía un desastre, ¿no?
1: Sí.
2: Y sigue, o sea, todavía ayer en la noche, en la tarde-noche del domingo, todavía seguían sucias las principales avenidas, o sea, no hay capacidad de la administración municipal para establecer unas brigadas emergentes que se pongan a limpiar y a recolectar. No recolectaron lo que ordinariamente está programado, lo que extraordinariamente generó esta lluvia, tampoco. Entonces es un tema importante y juega parte de este ecosistema de las condiciones que necesitamos. Digo, imagínate, venga un inversionista, una empresa grande,
1: y observa
2: con su familia, y dice, me voy a instalar en Colima. No, oye, pues aquí no hay, los servicios básicos no funcionan bien, ¿no? Entonces yo busco calidad de vida para mi familia, no venirlos a traer a que eviten en una ciudad que no. Entonces yo creo que eso es algo muy interesante. Y junto con ello también difundimos diferentes programas que tenemos. Recientemente en CEFIDEC viene a completar ahora sí ya todo este abanico de inversiones, tanto el programa de mujeres con el programa del campo, sí, como el programa de las microempresas. Hoy tenemos el Impulso Joven, que será pronto dado a conocer, y ya serán créditos de 20 a 50 mil pesos, los cuales pues serán dirigidos a jóvenes de 18 a 29 años y que pagarán una tasa premio del 15%, es decir, aquella que se paga a plazo específico de 36 meses y que sea el pago a tiempo, ¿no? Entonces es una parte muy importante y que lo pueden usar pues para capital de trabajo, comprar insumos, equipo, herramientas, adecuaciones.
1: Se está llegando a todos los sectores, los
2: apoyos. Ya llegamos desde jóvenes, mujeres, campesinos, microempresas. Bueno, micro, pequeñas y medianas empresas.
1: Para que todos puedan iniciar con su emprendimiento, puedan generar riqueza.
2: O que ya lo tengan y hay que hacerlo crecer,
1: ¿no? Ah, también para quienes ya están funcionando.
2: Sí, particularmente, ¿no? También hay microcréditos para aquellos que son, pues, lo que nos encontramos mucho en las colonias, jefas de familia, que hoy tengo este pequeño negocio, pero necesito ampliarlo, ¿no? Entonces, en ese sentido, también vamos difundiendo colonia por colonia y en diferentes municipios, con diferentes sectores, pues esta oportunidad de financiamiento que como nunca se ha dado, ¿no? El año pasado cerramos en 325.5 millones de pesos colocados. En esto vamos por un reto de 340 millones de pesos. Entonces, creo que es una parte muy, muy interesante que, pues, no se puede quedar ahí, pues, en el tintero. Son opciones importantes, ¿no?
1: Y que además la gente, digo, puede acercarse a través de las redes sociales de la Secretaría de Desarrollo Económico.
2: Sí.
1: Con capacitación, cursos, de repente hay también algunos eventos que son muy muy interesantes, el registro de las marcas, todo esto para apoyar a que puedan ir creciendo, ¿no? Yo creo que es la palabra, que exista ese crecimiento desde el más pequeño, y para eso pues la creación de créditos, de cursos y de capacitación.
2: Así es, tenemos una serie de convenios con diferentes instituciones bancarias, también con universidades privadas, donde se pueden terminar algunos cursos, maestrías en general, también se pueden estudiar algunas especialidades. Tenemos también convenios con diferentes organizaciones que nos permite generar la capacitación, que nos permite generar el registro de marca, que nos permite generar alguna promoción de tu producto y que nos permite también, pues, hasta la logística de tu producto.
1: Dice Nena Mesco, excelente trabajo, secretario, más desarrollo para Colima. Miguel Alejandro Cárdenas, también te felicita, excelente trabajo. Dice Mariberto Ramos, dice pa' Colima, ¿no? Y Osiris Monserrat también dice, súper, te manda saludos, te dejan por acá también. Traes porras, secretario.
2: Gracias, gracias.
1: Las acciones, ¿no?
2: Saludos a
1: creo
2: todos.
1: Creo que son importantes.
2: Yo creo que esa es la parte fundamental, cuando en esas reuniones que hacemos con los vecinos, el que un secretario llegue a una colonia, para ellos es particularmente un acceso muy directo a escuchar primero las necesidades. Muchas de ellas, reitero, quedan de nivel municipal, pero particularmente es que la gente reclama al funcionario o al político que cumpla, ¿no?
1: Escucha,
2: que cumpla, y que dé resultados. Eso es un tema importante. Entonces yo creo que la responsabilidad social de un servidor público empieza ahí, en cumplir tu función, tu tarea, dar resultados importantes y bueno, ya después presentar algunas otras alternativas para poder desarrollarse.
1: Paco Rodríguez, Secretario de Desarrollo Económico, gracias por esta charla. Buenos días.
2: Gracias a ti, Edgar, y muchísimas gracias. La siguiente semana, si nos lo permites, traemos otras cosas también interesantes que estamos por anunciar. Y bueno, ya te vendremos a visitar.
1: Nos traes primicias y nos traes aquí anuncios, vas a ver.
2: Va.
1: Muchas gracias.
2: Gracias.
1: Tenemos una pausa, regresamos con más en Informe 24, cuando son ya las 8:20. Déjenos sus mensajes en el WhatsApp 312-22-987-98. Volvemos.
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1: Sí, a las 8:25. Las 8:25. Gracias por sus mensajes. Por acá me escribe Berardo. Bueno, nos deja saludos desde Manzanillo, dice. Ah, respecto a lo que la palabrota acá que dijo el trailero, dice que nos disculpan. Sí, sí, una disculpa. Pues tratamos siempre de usar las expresiones correctas, ¿verdad? Para nuestro público. Muchas gracias. Oiga, pues vamos precisamente con lo que publican esta mañana los diarios que circulan aquí en la entidad. Iniciamos con el diario de Colima. Diario de Colima que en su primera plana publica: alertan por presencia de cocodrilos en Laguna de Cuyutlán. Oye, sí es cierto, esto de los cocodrilos. Ayer, antier en Puerto Vallarta, que un cocodrilo jaló a una persona, un joven de 20 cacho. No, de 20 pico. Menos de 30, más de 20. Y que lo encontraron el cuerpo flotando, fíjate. Pero que fue un cocodrilo de como de 2 metros que lo jaló. También habían reportado ahí en Manzanillo que habían visto 2 cocodrilos. Estamos hablando de los animalitos, porque hay de cocodrilos a cocodrilos, ¿no? Bueno, pues en esta nota que publica Luis Rosales Chávez en el diario de Colima, señala que tras el ataque registrado a 2 pescadores el pasado viernes en la compuerta de la laguna de Cuyutlán, la directora de la Unidad Municipal de Protección Civil de Armería, María Concepción Gómez Guerra, emitió un llamado urgente a la población para evitar ingresar a esta zona debido al grave riesgo que representa. La funcionaria pidió a los ciudadanos no introducirse al agua, no nadar y evitar permanecer o realizar actividades recreativas en las inmediaciones de la compuerta, ya que la presencia de cocodrilos representa un peligro para la integridad física de las personas. Gómez Guerra señaló que estas medidas preventivas buscan evitar nuevos incidentes luego del hecho ocurrido este día, por lo que insistió en atender las recomendaciones emitidas por las autoridades. Asimismo, informó que personal de Protección Civil Municipal mantendrá vigilancia permanente y continuará realizando recorridos preventivos en coordinación con las corporaciones de seguridad, con el objetivo de proteger a la población y reducir el riesgo de nuevos ataques en la zona. 2 pescadores resultaron lesionados tras ser atacados por un cocodrilo el pasado viernes cuando realizaban labores de pesca en la laguna de Cuyutlán a la altura de la compuerta. Paramédicos les brindaron atención en el lugar y posteriormente los trasladaron al Hospital General de Tecomán para recibir atención médica. Ah, es el caso, precisamente fue ahí en la compuerta de de la laguna de Cuyutlán, por lo que están haciendo el llamado a las personas a extremar precauciones. Por mucho tiempo se ha protegido, ¿no?, a los cocodrilos y demás, pero ya cuando comienzan a convertirse en un riesgo, en un peligro, pues hay que pensar en medidas, pues para evitar a toda costa, ¿no?, que se conviertan en un riesgo para la población. También publica Diario de Colima: congelan padrón de mototaxis en Tecomán. El padrón de mototaxis en Tecomán permanece congelado desde hace casi 2 años, con un total de 674 unidades, así lo informó Pablo Andrés Pérez López, dirigente de la Asociación Civil de Permisionarios del Transporte Alternativo, la ACPTA. Señaló que mantener sin crecimiento el número de unidades busca proteger el ingreso de los concesionarios y evitar la saturación del servicio. Precisó que actualmente el servicio está integrado por 14 organizaciones, lo que permitió eliminar la operación de mototaxistas independientes y mantener un mayor control. Añadió que uno de los retos pendientes es homologar las tarifas, ya que la rotación de operadores provoca diferencias en algunos cobros, las cuales son atendidas por las organizaciones. También publica Diario de Colima en su primera plana 5 fotografías de esculturas y titula: por falta de mantenimiento,

Duero, sin balsas, también el monumento en el Jardín de Guadalajarita, el monumento a la madre, que en la parte posterior, pues está, digamos, como si lo hubieran golpeado, ¿no? También Perritos Colimotes, que es una escultura ubicada en el Jardín de la Corregidora, en el municipio de Colima, que pues como por causa de las lluvias, como que el óxido que presenta ya la escultura se ha escurrido y ahora en vez de tener una base blanca, pues es una base chorreada de óxido. El monumento a Miguel de la Madrid por el tercer anillo periférico, que fue una escultura ampliamente cuestionada en su momento, instalada por en el sexenio de Nacho Peralta, que para empezar ya no tiene la placa y luego tiene grafitis, está ahí pues muy descuidada. Esta se ubica ahí en tercer anillo periférico y también colocan la fotografía de la vendedora de pitayas por la Filomeno Medina, que al parecer, a lo que logro observar en esta imagen, pues ya está verde, ¿no? Parte de la escultura está verde y en la canasta donde van las pitayas, pues le dejan basura. Hay un plato de unicel y vaya usted a saber si ya le robaron las pitayas a la vendedora ahí en el centro de Colima. Son las notas que publica la primera plana del periódico Diario de Colima. Vamos ahora con lo que publica el noticiero. Repara a Cipona, mercado y muelle de pescadores. Como parte de los trabajos de rehabilitación integral del mercado de pescadores y muelle de pescadores, la administración del Sistema Portuario Nacional Manzanillo, Cipona, ha comenzado esta semana la colocación de pilotes para la reconstrucción del muelle de pescadores aledaño al edificio. La obra se realiza en coordinación con el Ayuntamiento de Manzanillo y el Gobierno del Estado. De acuerdo con la información, los trabajos contemplan demoliciones parciales, refuerzo estructural, aplanados, acabados, colocación de pisos, cancelería, carpintería, así como la instalación de sistemas sanitarios y eléctricos. En este contexto, entre las acciones a ejecutar se incluye la rehabilitación del muelle que presentaba serios deterioros, por lo que se procedió a colocar 44 pilotes que reforzarán la estructura y la fortalecerán para servicio del importante sector productivo porteño. Al arranque de estos trabajos asistieron la delegada regional de la Universidad de Colima, Ana María Gallardo, acompañada por estudiantes de preparatorias y facultades de esa institución. Asimismo, estuvieron pues también colaboradores para la realización de estas obras, señala el noticiero. Criaturas de nueva generación de danza. 19 estudiantes de la licenciatura en danza escénica de la UDC presentaron en el Teatro Universitario sus coreografías culminatorias, examen de egreso que refleja 4 años de formación artística y creativa. Tomógrafo del IMSS Colima supera 1,000 estudios. Exploran vehículos eléctricos para personas con parálisis. Representantes de APAC Colima, Asociación Pro Personas con Parálisis Cerebral, visitaron el área de electromovilidad de la Facultad de Ingeniería Mecánica y Eléctrica, la FIME, de la Universidad de Colima, para conocer vehículos eléctricos desarrollados por estudiantes y docentes de esta facultad y analizar posibles adaptaciones que mejoren la movilidad de las personas que atiende dicho organismo. Durante el encuentro, el equipo de la FIME presentó 2 prototipos que podrían adecuarse a las necesidades de estudiantes y personas atendidas por APAC. El primero es una silla eléctrica diseñada para personas con movilidad nula en las extremidades inferiores. Este desarrollo busca ofrecer mayor autonomía en espacios interiores y exteriores, incluso en superficies irregulares como empedrados, banquetas, desniveles o terrenos de difícil acceso. Doctor Vagón atiende hasta el 30 de junio. El Tren de la Salud ofrecerá valoración y atención para cataratas, consultas médicas y diversos servicios especializados gracias al trabajo coordinado entre los gobiernos estatal y federal. Yareli Acevedo gana oro en pista. Sismos en Venezuela suman 1,450 muertos. Ciencia avanza más lento para las mujeres. Un estudio publicado en PLOS Biology analizó más de 36 millones de artículos y encontró que, en promedio, los artículos liderados por mujeres tardan más tiempo en la etapa de revisión por pares que los que encabezan los hombres. También publica el noticiero Canadá, primer clasificado a octavos. Accidente de tracto camión obstruyó la autopista. Son las notas publicadas esta mañana.

0: 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Vamos con lo que publica Diario Ventanas, periódico de circulación ahí en el puerto de Manzanillo. Andrea Naranjo lleva diálogo con tu diputada a Marimar. La diputada Andrea Naranjo Alcaraz visitó a vecinos de Marimar para dialogar con vecinas y vecinos, a quienes se informó sobre los avances legislativos. En este marco, la legisladora local también recabó planteamientos para realizar las gestiones correspondientes ante las diversas dependencias. Porque legislar también es escuchar, dijo, seguimos recorriendo el territorio con amor y compromiso cerca de ti. Asimismo, la legisladora local detalló que en la semana que recientemente concluyó, también llevó este esquema de reunión popular con habitantes de Salagua Centro, El Colomo y 20 de noviembre, quienes mostraron entusiasmo para participar en ello. Exploran adaptaciones de vehículos eléctricos para personas con parálisis cerebral. También publica Diario Ventanas, Silbatazo para la Historia. Y en este sentido, pues una columna de Raquel Verduzco, en el que señala, pues la, digamos, la relevancia que tiene que la árbitra mexicana Katitzel García caminó hacia el centro del campo en la Copa Mundial de la FIFA, y bueno, hace aquí un comentario acerca de la participación de la mujer, en este caso, como parte del Mundial de Fútbol 2026. Vitiligo no es contagioso, señala Salud Colima. El vitiligo es una enfermedad autoinmune, crónica y no contagiosa que causa la pérdida de pigmento en la piel, formando manchas blancas en distintas partes del cuerpo. La Secretaría de Salud del Gobierno del Estado de Colima aclara que este padecimiento no está relacionado con falta de higiene ni representa riesgo para la vida. Sobre esto mismo, especialistas de la dependencia en mención dijeron que dicho padecimiento sí puede afectar la salud emocional y psicológica de quienes lo padecen debido a los cambios visibles en la piel y los estigmas sociales. Entre el 2 y el 6% de la población mexicana vive con esta enfermedad, lo que equivale a más de 1 millón de personas en el país. Además, el vitiligo se encuentra entre la tercera y quinta dermatosis más frecuente en México, y en caso de requerir apoyo para afrontar el impacto emocional de esta condición, se puede solicitar atención psicológica en las unidades de salud, donde recibirán acompañamiento profesional para enfrentar esta enfermedad y fortalecer su bienestar emocional, publica también el diario Ventanas. Para hoy el Servicio Meteorológico Nacional señala que canales de baja presión en el interior del país, una circulación ciclónica y una vaguada a niveles altos de la atmósfera sobre el noreste de México, así como el ingreso de aire húmedo del Océano Pacífico y Golfo de México, inestabilidad atmosférica y la onda tropical número 13 que avanzará hacia el oeste frente a las costas del Pacífico Sur mexicano, ocasionarán lluvias puntuales intensas en Guerrero, puntuales muy fuertes en Sinaloa, Chihuahua, Coahuila, Durango, Jalisco, Colima, Michoacán, Guanajuato, Estado de México y Oaxaca, puntuales fuertes en Zacatecas, Aguascalientes, San Luis Potosí, Nayarit, Querétaro, Hidalgo, Puebla, Tlaxcala, Morelos, Ciudad de México, Tamaulipas, Veracruz y Chiapas, y con posible caída de granizo en el norte, occidente y centro del territorio nacional. Asimismo, el meteorológico en su informe general señala que se prevén intervalos de chubascos en Sonora, Nuevo León, Tabasco, Campeche, Yucatán y Quintana Roo, lluvias aisladas en zonas de Baja California Sur, y a su vez una línea seca situada en la frontera norte de México originará vientos fuertes en zonas de Chihuahua y Coahuila. La onda tropical número 12 continuará su desplazamiento hacia el oeste y dejará de afectar al territorio nacional durante la mañana de hoy. Finalmente continuará el ambiente vespertino muy caluroso en zonas del noroeste y norte de México. En cuanto al pronóstico por regiones en la que se ubica Colima, se espera durante el día de hoy cielo medio nublado a nublado en el transcurso del día. Por la mañana, ambiente fresco en la mayor parte de la región. Clima templado a cálido en Colima, sur de Michoacán y costas de la región. Hay posibilidad de lluvias aisladas matutinas. Durante la tarde, ambiente cálido a caluroso, lluvias puntuales muy fuertes en Jalisco, Colima y Michoacán, y puntuales fuertes en Nayarit, las cuales podrían originar el incremento en los niveles de ríos y arroyos, deslaves, inundaciones, encharcamientos y visibilidad reducida. todas las lluvias con descargas eléctricas y posible caída de granizo. Viento de dirección variable de 10 a 20 kilómetros por hora en la región, con rachas de 30 a 50 kilómetros por hora en zonas de Nayarit, Jalisco, Colima y Michoacán. Se prevé mar de fondo con oleaje de 1.5 a 2.5 metros de altura en las costas de Jalisco, Colima y Michoacán, y oleaje de 1 a 2 metros de altura en las costas de Nayarit, para que tenga usted precaución si es que está pensando en acudir a las costas de estos estados de la República Mexicana. Hoy el dólar a la compra a las 8:40, de acuerdo a lo que publican portales bancarios, la cotización de los metales, que bueno, precisamente está actualizándose, fíjese el dato, según publica el portal bancario de Banamex, que bueno, está tardando más de lo normal. Pero bueno, mientras lo invito a comunicarse, a hacernos llegar sus mensajes. Recuerde, solo mensajes de texto y de voz en nuestro WhatsApp 312-22-987-98, donde puede dejarnos sus comentarios y sus mensajes con todo gusto. Digo, no recibe llamadas telefónicas, pero sí sus mensajes de texto y de voz. Fíjese usted que el pasado viernes, durante la conferencia mañanera de la presidenta de México, destacó el objetivo del Museo Textil de los Pueblos Indígenas y Afromexicanos. Dijo que el objetivo es que las artesanas y los artesanos vivan con bienestar por su trabajo, en un recinto que suma a la red de museos y zonas arqueológicas, que de 2024 a 2026 registraron 57.475.000 visitantes y turistas. Señaló que los textiles muestran la riqueza cultural de México y por esta razón, con la apertura del museo, a través del marco original, se busca reivindicación en todo el país y en el exterior. Esto fue parte de lo que se señaló durante la conferencia mañanera por parte de la presidenta de México, Claudia Sheinbaum Pardo, pues resaltando también el papel no solamente de la industria textil, sino de los artesanos
1: pueblos textiles. En su gran mayoría tienen textiles, que vienen pues algunos del origen de antes de la llegada de los españoles y otras que se elaboraron posteriormente, incorporando otras técnicas. Y lo que queremos es que todas ellas sean mostradas en el museo. Los que ya existen como exposición permanente y exposiciones temporales vinculados con los pueblos vivos. Yo les voy a contar una historia del museo. Por ahí tiene Jessy una foto. A ver. Eso, cuando éramos pequeños, mi madre siempre fue amante de las culturas, de los textiles, de las artesanías y del conocimiento de las grandes civilizaciones previas a la llegada de los españoles y las de ahora. Entonces, cuando éramos muy pequeños, viajamos, tenían mis papás un Renault 8 o 10, no sé qué era, hecho en Ciudad Sahagún, justamente. Y cargábamos con las almohadas y viajamos por todo el país, visitando sitios arqueológicos. Y mi madre hizo una colección de huipiles. Ese huipil a musgo, obviamente Pec. Cuando fui a Musgo, Ometepec, ¿dónde fue el evento? En Ometepec. Se las mostré en el evento. ¿O es de Xochitlahuaca? ¿Cómo este? Pero ese es antiguo. Bueno, como yo. Entonces, madre me dijo, oye, ¿puedo donar la colección que tengo al museo? Cuando le conté que iba a haber un museo textil. Y entonces hay una colección que hizo mi madre cuando éramos pequeños.
0: Fue parte de lo que compartió la presidenta de México en este sentido respecto al Museo Textil de los Pueblos Indígenas y Afromexicanos. Detalló que está ubicado frente al Templo Mayor, está abierto de martes a domingo de 10 de la mañana a 6 de la tarde y el museo cuenta con 12 salas dedicadas al patrimonio textil, la historia del inmueble, el textil tradicional mexicano y el arte textil contemporáneo. Cuenta con espacios para exposiciones temporales, foros, capacitaciones y actividades familiares. Fue parte de lo que destacó la presidenta de México, Claudia Sheinbaum, que también en esa conferencia pues destacó que ya estaban desplegados personal del ejército mexicano ayudando a los hermanos venezolanos luego de estos sismos que han azotado aquella región. Arribaron 10.7 toneladas de insumos médicos, 8.4 toneladas de herramientas y equipo, 250 efectivos, 18 binomios caninos del agrupamiento Yumare que apoyarán en las labores de rescate tras los terremotos consecutivos que se registraron el pasado miércoles 24 de junio, de acuerdo a lo que dio a conocer. La presidenta estuvo en Chiapas también el fin de semana, inauguró la planta de producción de moscas estériles del gusano barrenador del ganado en Metapa de Domínguez, una instalación que dijo es estratégica binacional entre México y los Estados Unidos, pronunció la presidenta.
1: Donde comienza México, enviamos también un mensaje al mundo. La cooperación entre países soberanos siempre será más poderosa que la confrontación cuando se trata de proteger el bienestar de nuestros pueblos. Nuestra relación con los Estados Unidos debe seguir construyéndose sobre principios muy claros: el respeto mutuo, el diálogo, la cooperación y el reconocimiento de la soberanía de cada nación.
0: Fue parte del mensaje que pronunció la presidenta Sheinbaum en este evento. También en Chiapas, la presidenta afirmó que conservar el maíz nativo es defender la soberanía alimentaria. Esto al encabezar la Asamblea del Maíz, es la raíz en Pijijiapan, allá en el estado de Chiapas.
1: El maíz nativo quiere decir también defender la soberanía. Porque la soberanía no solamente es el pueblo de México defendiendo su territorio, defendiendo su cultura, defendiendo su nación frente a extranjeros. La soberanía también quiere decir garantizar que se conserven nuestras culturas, las lenguas originarias. También quiere decir que haya soberanía alimentaria, que nos alcance la milpa para lo principal, para el principal alimento. Significa también conservar el maíz nativo para no depender de empresas de fuera que nos estén vendiendo lo que inventamos las mexicanas y los mexicanos. Eso quiere decir soberanía alimentaria.
0: También la secretaria de Agricultura de los Estados Unidos reconoció a la presidenta Claudia Sheinbaum como una aliada extraordinaria para los Estados Unidos durante la inauguración de la planta de producción de moscas estériles del gusano barrenador del ganado. Esto fue lo que dijo.
2: Desde que conocí a la presidenta Sheinbaum, supe que ella comprendía y estaba totalmente enfocada y sería una aliada tan extraordinaria para Estados Unidos. Esta planta, esta ceremonia de inauguración el día de hoy es un ejemplo de cómo esta alianza puede trabajar de manera hermosa.
0: Fue parte de lo que dijo, bueno, pues en halagos hacia la presidenta, la relación que se tiene entre los Estados Unidos con México. También la presidenta de la República, bueno, durante esta larga jornada de fin de semana, habló sobre la vivienda del bienestar, dijo que ayuda al crecimiento económico, aporta 1% al Producto Interno Bruto y genera un beneficio a 30 millones de personas, esto al entregar viviendas en Tuxtla Gutiérrez, allá mismo en el estado de Chiapas.
1: Senio, vamos a ayudarle a cerca de 30 millones de personas para su vivienda. Pero tiene una virtud además el construir vivienda, que es que ayuda a la economía.
3: porque cuando se paga, se está construyendo, pues primero los trabajadores que trabajan en la construcción y después todo lo que se llama el empleo secundario asociado. Hay que darle de comer a los trabajadores, entonces genera empleo, tienen que venir de un lugar a otro los trabajadores y todo lo que se genera alrededor de la construcción. Bueno, gracias a ello, el Producto Interno Bruto, gracias al Programa de Vivienda para el Bienestar, está aportando cerca de 1% del Producto Interno Bruto. Vivienda para el Bienestar, al crecimiento económico del país. Y si consideramos que cada vivienda emplea por lo menos a 4 personas, se están generando una cantidad muy importante de empleos.
0: Faltan 10 minutos para las 9. Tenemos pausa y volvemos.
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1: Las 8:54, ya la parte final de este informativo. Se comunica del auditorio Francisco, que nos deja por acá un mensaje de audio. A ver, vamos a escuchar. Adelante, Francisco.
2: Edgar, buenos días desde Tecumán. Pues aquí en Tecumán todo lo que es comercio y todo está amenazado literalmente por el ayuntamiento. Cualquier cosa, cualquier negocio, cualquier concretamente los tianguis que se ponen en las colonias, pues no tienen ningún apoyo, y el ayuntamiento, en cuanto ve algo ahí, alguna oportunidad para cobrar, llega y, o sea, literalmente es agandallar lo que pueda. Realmente Tecumán es un pueblo que ha quedado ya rezagado. No hay ningún ayuntamiento ahorita, de los últimos ayuntamientos lo han hundido, literal. Y pues esperemos a ver qué sigue. Yo he visto varios ayuntamientos que promueven el comercio, promueven los apoyos. Aquí lo único que se promueve es darle más para abajo al comerciante, hundirlo. Y pues esperemos a ver qué pasa. Que la gente disfrute lo votado. Gracias, buenos días.
1: Gracias a Francisco por sus comentarios desde el municipio de Tecomán. Mire, pues sí, digo, lo deseable es que tanto al nivel municipal como estatal y federal se involucraran para fomentar la generación de beneficios, ¿no? De créditos, de impulso a la economía. Digo, también no podemos negar, es trabajo del ayuntamiento regular la instalación de puestos en la calle, ¿sí? Entonces, obviamente que está dentro de sus atribuciones el aplicar impuestos municipales, licencias, permisos, en fin. Entonces, en ese sentido, pues, digamos, está dentro de lo que marca la ley. Lo que sí debería también es generar, pues, algún tipo de incentivo para promover el autoempleo. Eso sí podría ser. Sin embargo, pues también está a través de la SEDECO, la Secretaría de Desarrollo Económico, ahora que nos hablaba el secretario, su titular Francisco Rodríguez García, en el sentido de que pues están con créditos para campesinos, créditos también para mujeres empresarias. Ahora van a anunciar próximamente un crédito también para jóvenes emprendedores. Entonces, por parte del Estado, pues lo hay. Ya de los municipios, pues Tecomán no es el único, ¿no? De alguna manera están lanzando una especie de mercaditos, pero eso también no viene a solucionar las situaciones. A lo mejor es un impulso para motivar el emprendedurismo y que ahí pasen ya a formalizarse, pero pues también los ayuntamientos deben motivar para que existan un mayor número de negocios, pues que estén de una forma, también de una manera formal. En fin. A ver, tenemos por acá, me mandan también un mensaje que es No abre, ya me estoy yendo. ¿Qué es, mi estimado? Bueno, vamos, llegamos al final de Informe 24 en esta mañana, cuando faltan ya 2 minutos para las 9. Me están compartiendo por acá un mensaje acerca de los estados donde estarían el partido oficialista, pues buscando a ver si son hombre o mujer en cada uno de los estados. Ah, esto va a dar para hablar. Yo creo que mañana le damos, ¿eh? Dice mujer, ¿no? Bueno, lo voy a revisar a detalle ahorita, ya tenemos que despedirnos. Faltan 2 minutos para las 9 y nos escuchamos en la próxima emisión de Informe 24. Buenos días, páselo bien.
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1: Hola amigos, ¿qué tal? ¿Cómo están amigos de Super 98.9? Ya estamos iniciando un día más, iniciando semana. Hoy estamos al lunes 29 de junio del año 2026. Son las 10 de la mañana con 4 minutos. Y arrancamos este día, este lunes, con Madonna, la reina del pop, que por cierto ya dentro de 3 días, es decir, el jueves, bueno, va a ser el lanzamiento de su nuevo disco, que es Confessions 2, que por cierto los fans ahí en las redes sociales estaban comentando que, bueno, sabemos que cuando va a ser un lanzamiento nuevo de algún disco en general, pues luego ocurren filtraciones, ¿no? Que antes de que sea la fecha oficial, pues ya andan por ahí soltando algunas canciones, pues en las redes, y eso pues está mal. Entonces, bueno, los fans andan preocupados diciendo que ya saben que por ahí algunas filtraciones se pueden dar, así que se esperen. Están pidiendo a los fans que se esperen que llegue el día de lanzamiento de este nuevo disco para escuchar las canciones, para que sea sorpresa y por supuesto para apoyar a su artista, ¿ok? Entonces va a ser el 3 de julio del año 2026. Esperemos que no ocurran filtraciones por parte de otras personas de este disco. Y bueno, fíjense que viene fuerte, porque pues tiene canciones dueto como por ejemplo Sabrina Carpenter, luego también está el DJ Martin Garrix, que va a estar en este disco, está Stromae, que es un DJ muy famoso por allá de Francia, así que bueno, vamos a estar muy al pendiente de este lanzamiento. Oigan, ¿cómo les fue este fin de semana con esa tromba impresionante que cayó aquí en la ciudad de Colima, en Villa de Álvarez? La verdad es que fue algo muy inesperado. Fíjense que yo estaba aquí en cabina, me tocó la tormenta aquí en Super, era la 1 de la tarde y yo estaba revisando el pronóstico del tiempo y decía, no, pues que a las 3 de la tarde va a estar un pronóstico de 10% de probabilidad de lluvia, ¿no? A las 4 de la tarde también que un 10% de probabilidad, pues ¿cuál? Ya eran las 2:30, 3 de la tarde cuando de repente, bueno, pues fue por zonas, como luego sabemos que aquí en Colima llueve por partes, ¿no? Primero empezó en un lado, luego en otro, se nubló completamente y bueno, ya saben, pues lo que ocurrió, que fue un caos totalmente con tanto viento, luego que resté árboles caídos, luego los semáforos y bueno, un show, pero bueno, eso es parte también pues del clima, ¿no? Que sabemos que este tiempo, junio, julio, agosto, pues es temporada de lluvias, así que siempre hay que mantenernos con cuidado y siempre al pendiente de lo que nos digan las autoridades, ¿ok? Bueno, vamos a iniciar con música, como siempre, dándoles la bienvenida aquí en Super 98.9. Un gustazo estar con ustedes. Vamos a iniciar con Calvin Harris, con esta canción que se llama How Deep Is Your Love. Aquí en Super les damos la bienvenida en este lunes. Yo me siento súper 98.9.

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2: Escuchamos a Carly Rae Jepsen en esta mañana aquí en Super 98.9. 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Oigan, pues esta semana, pues es semana de estreno, como cada semana del año, en Cinépolis. Y ya estamos a nada de poder ir al cine, a Cinépolis, a reírnos, a morir a carcajadas con los Minions, con esta película que se llama Minions contra y Monstruos, ¿ok? Así que bueno, pues en honor a los Minions vamos a ir hablando de curiosidades sobre esta película en la mañana conmigo, porque pues queremos pues ya prepararnos para lo que va a ser esta próxima aventura que se viene muy fuerte y aparte hasta en tercera dimensión. Fíjense que vamos a contarles la historia de los Minions. Estas pequeñitas criaturas amarillas que vemos que son súper traviesas existen, dicen, que desde inicios de los tiempos y pues que son inmortales. Entonces, bueno, siempre han estado ahí. Lo que pasa es que pues hasta el 2010, el año 2010, fue el año en el que aparecieron por primera vez al público, ¿ok? Entonces sabemos que han aparecido en muchas películas y tienen una condición: una, que son súper traviesos, súper locos, y dos, que siempre nos hacen reír. Así que vamos, ya estamos a punto de vivir una nueva aventura este miércoles, que va a salir esta nueva película, Minions y Monstruos, que estoy seguro que nos va a encantar a todos. Así que bueno, vamos a prepararnos y hablarles un poquito más de estos personajes tan peculiares aquí en Super 98.9 toda esta semana, porque ya estamos a nada de poder disfrutar de la peli, ¿ok? Bueno, pues ahí está. Vamos en ese momento con más música. Un gusto estar con todos ustedes en esta mañana. 312-22-987-98 es nuestro WhatsApp, el WhatsApp de Super. Y por lo pronto, pues nos vamos a ir a escuchar más música. Es con Bruno Mars, que se llama Lookout of Heaven. Las 10:24, yo me siento Super 98.9. 1, 2, 3.

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Ya solamente faltan 18 minutos para que den las 11 de la mañana. Continuamos con más en esta bonita mañana aquí en Super. Y oigan, amigos, ¿qué creen? Bueno, pues va a haber un nuevo live action. Ya saben que ahorita está muy de moda traer todas las películas que en caricatura, pues ahora hechas en realidad, hechas con personas de verdad. Y ahora pues empezaron a grabar en España una nueva película que es la de Enredados. La historia de Rapunzel ahora va a ser realidad, va a ser un hecho, porque pues ya la están empezando a grabar. Y bueno, España ha sido ya en otras ocasiones escenario pues de la grabación de otras películas que las han ahí grabado. Entonces, bueno, pues próximamente la vamos a poder disfrutar en el cine, cosa que me parece perfecto, porque a mí en lo particular me encantan los live action. Me gusta mucho, por ejemplo, el de Aladino, el del Rey León. No, por mí que hagan muchos más, la verdad, y con la calidad, por supuesto, de Disney. Oigan, vamos en este momento con más música. 312-22-987-98 es el WhatsApp de Super. Muchas gracias por estar con nosotros. Y nos vamos a ir en este momento a escuchar esta canción que es con Muse, se llama Starlight. 17 minutos para las 11. Yo me siento Super 98.9.

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1: Oigan, ya faltan 6 minutos para que den las 11 de la mañana. Por acá le enviamos saludos especiales en esta bonita mañana para Gaby Guerrero, que nos manda mensaje por acá. Dice, excelente inicio de semana. Nos manda un abrazo. Muchas gracias, Gaby. Y también quiere anotar a su querido papá, porque me va a cumplir años próximamente el 5 de julio, que es domingo. ¡Ay, qué bueno que va a caer en fin de semana para que se vayan a comer o hagan una carnita asada, algo rico! Ok, ahorita lo anotamos. Muchas gracias. Oigan, pues ya nos vamos, pero antes déjenme darles esta noticia. ¿Se acuerdan de la película de Obsesión? Que la verdad es que ya no me he metido a la cartelera. No sé si ¡ay, todavía está! Ya tiene como más de un mes. Y es que es por el éxito. Ya ven que estuvo mucho tiempo en primer lugar. Pues ya le quitó el lugar al Exorcista en Estados Unidos. ¿Qué tal? Está en la película número 6 más vista de terror de todos los tiempos. Cosa que me parece impresionante que en este 2026 una peli así de este tipo, bueno, pues haga ese logro. Así que, pues muy bien por ese director, que aparte es muy joven y tiene mucho talento. Oigan, bueno, pues ya me voy. No me quiero ir, pero bueno, voy a estar aquí acompañándolos también con Dani, que ya está lista para llegar con ustedes. Aquí voy a estar con ella molestándola. Así que bueno, yo los espero el día de mañana a las 10 y se quedan con Dani en Zona Super. 5 minutos y las 11. Me siento super 98.9.
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3: Hola, ¿cómo están? Muy buenos días, ¿cómo les amaneció? Me da muchísimo gusto saludarlos, estamos arrancando semanita, qué rico va. Se siente bien el San Lunes, se siente bien la corredera de lunes, porque aunque no queramos, como venimos del descanso, ¿no? A lo mejor unos tuvieron un día de descanso o dos días de descanso, el San Lunes siempre es como de el empujoncito para decir, ahí vamos otra vez, pero con la flojerita, flojerita rica, flojerita motivacional, de que sabes que vas a arrancar nuevamente una semana y pues echarle muchas ganas como debe de ser. Me da muchísimo gusto saludarlos, es un placer enorme poder compartir este espacio con todos ustedes. ¿Cómo les fue ayer de tormenta? Fíjate, el día sábado, que se puso tremendo en la ciudad, qué barbaridad, cuánto estrago hubo por esta tormenta tremenda, pero no en toda la ciudad. La verdad es que, por ejemplo, en algunas partes en Villa de Álvarez estuvo tranquilo, o sea, como que sí llovió, hubo mucho viento, pero no tanto como en algunos lugares del municipio de Colima. Pero ayer en la tarde, no sé a ti cómo te fue, Carlitos, pero ayer en la tarde yo estaba en Villa de Álvarez y sí se puso la tormenta, pero sabrosa, ¿eh? ¿A ti te tocó lluviecita o? ¿Leve? No, tormenta. Ok, más leve. Entonces, no, ya ves que aquí es como por zonas, así que bueno, espero que todo bien, espero que, como les digo, arranquemos la semana. Y hoy se sintió fresco, la mañana fresca, a ver cuánto nos dura. Y si viene el solecito, también está chido tomar tu dosis de vitamina D en la mañana, ¿no? Unos 15 minutitos al sol, así sabrosón, para, bueno, pues arrancar el día con muchísima energía. 312-22-987-98 es el WhatsApp para estar en contacto directo. Carlitos Topete se encuentra en los controles, mi nombre es Dani García. Arrancamos como siempre con muy buena música, bienvenidos a Zona Super de Super 98.9.

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1: Ya son las 11 de la mañana con 26 minutos, 11 de la mañana con 26 minutos, 312-22-987-98 es nuestro WhatsApp para estar en contacto directo. Ya saben que somos Grupo Audiorama Comunicaciones, nos encanta estar conectados contigo. Ya saben que también estamos en nuestra página en internet, nos encuentras como audiorama.mx y nos puedes buscar en Instagram y en Facebook como arroba Audiorama Comunicaciones, ¿ok? Ahí está la invitación para que estén en contacto directo con nosotros. Y bueno, pues estamos comenzando la semana. Esto quiere decir que tenemos la oportunidad de disfrutar del combo lunes, así que atención, hoy pueden disfrutar del combo lunes. 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Vámonos con más musiquita, 11 con 27 minutos, estás en Zona Super de Super 98.9.

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1: Las 11 ya con 38 minutos, 11 con 38 minutos, 312-22-987-98 es nuestro WhatsApp para estar en contacto directo. Ya estamos comenzando la semana, Eso quiere decir que ya estamos comenzando a partir de hoy lunes a registrar todos los super cumpleañeros de esta semana. Así que atención, si tú cumples años a partir de hoy 29 de junio, ok, 29 de junio al día 5 de julio vas a poder participar con nosotros, ok. Así que si cumples años entre el 29 de junio y el 5 de julio, ya te puedes anotar algún cumpleañero que tengas en casa, o si tú te quieres registrar, te quieres autorregistrar, estás la verdad totalmente invitado para que lo hagas y bueno, participes con nosotros para que te puedas llevar un delicioso pastel de Pastelerías Claudette el próximo viernes, porque todos los viernes damos a conocer el nombre del super cumpleañero o super cumpleañera de la semana. Así que ya lo saben, ¿ok? Así que bueno, pues vamos a continuar con la música. Saludos para Sofi que nos está escuchando y déjame checar por acá también a Charlie que anda por acá. Muchas gracias, Charlie, buenos días. Dice, prima chula, saludos y bendiciones desde Nashua. Espero hayas tenido un lindo fin de semana y deseo que tengas un lindo inicio de semana y de labores. Un abrazo y fuerte y grande. Igualmente para ti, mi querido Charlie. Ahí va de regreso, con mucho cariño. Gracias por escucharnos, muchas, muchas gracias. Al Muñe también le mandamos un saludote al muñeco, que siempre se hace presente. A Gaby Guerrero también, hola Dani, excelente inicio de semana. Pásala súper, gracias igualmente mi querida Gaby, igualmente para ti. Oigan, ¿qué creen? Vamos a regalar boletos para que se vayan a Cinépolis Centralia, ¿ok? Nada más que en un ratito más les digo de qué se trata para que participen con nosotros. Esta es la música de Zona Súper en Súper 98.9.

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9: Con anotación en tiempo de compensación de Stephen Eustaquio, la selección de Canadá venció 1-0 a Sudáfrica en el primero de los partidos eliminatorios de la segunda fase de la Copa del Mundo, colocándose así por primera vez en su historia entre los 16 mejores equipos del torneo mundialista. De esta manera, ahora el representativo de la hoja de maple deberá medirse al ganador del encuentro entre Países Bajos y Marruecos, que se jugará este lunes 29 de junio en la ciudad de Monterrey, Nuevo León. Grupo Audiorama Comunicaciones trajo para ti la cápsula mundialista de hoy.
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1: Ay, es que hace rato moví el micrófono, según yo, a la medida de que tenía yo la silla. Y ahorita no sé por qué estaba más chaparrita mi silla y como que sentía que me quedaba muy lejos el micrófono. X, o sea, fue como contarles algo que X, que nada que ver, que ni siquiera se hubieran dado cuenta probablemente, pero pues no sé, sentía la necesidad. Oigan, pues felicidades a los cumpleañeros. Hoy que estamos a 29, le quiero mandar una felicitación enorme a Sandrita, que está cumpliendo años el día de hoy. Sandrita, te mando apapachos sabrosones, estoy segura que la vas a pasar súper, a ti y a toda tu familia, les mandamos un saludote. Ya habrá tiempo de celebrar, por lo pronto, pues el apapacho sabrosón, ¿verdad? El apapacho sabrosón, y aprovecho para decirles a los super cumpleañeros, pues que se registren si quieren formar parte de esta promoción de esta semana. Y bueno, voy a regalar pases dobles para que se vayan a Cinépolis Centralia a disfrutar de una peli, la que ustedes quieran, de lunes a viernes. Hay buenas películas en cartelera y muchas otras que están por estrenarse. Entonces, bueno, pues prepárense porque vamos a tener esta dinámica para que puedan llevarse estos pases dobles. ¿Qué es lo que tienen que hacer? Mandar mensajito de WhatsApp al 312-22-98798 con el hashtag me siento super 989. Pero necesito que me digan una película que les haya gustado mucho, pero que tengan, que sea con animalitos, que tengan mascotas. Puede ser animada o no, pero que en la película hay animalitos, hay un chorro. Entonces, nada más para que nos ayuden a recordar todas esas películas que hay, que son de animalitos, unos muy queridos, otras historias reales incluso. Entonces, va ahí, para que le echen coco, para que también nos ayuden a recordar esas películas. Lo malo es las de las cucarachas, no, ¿eh? Del departamento de Juan, ¿cómo se llama esa película? ¿Sí la viste? No me acuerdo cómo se llama, ahorita voy a buscar cómo se llama. Pero de todos los demás, insectos no, animalitos, perritos, gatitos, ¿no? Mascotas, para que, bueno, puedan participar con nosotros. El hashtag me siento super 989 en Cinépolis Centralia, y nos ponen, ya sabes, nombre completo, la colonia donde nos escuchan, y nos digan títulos de películas de animalitos, ¿ok? Vámonos con música, 11:53, estás en Zona Super de Super 98.9.

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0: zona súper. Pura gente buena onda. Ya estamos de regreso a las 12 con 9 minutos. ¿Qué onda acá? A ver, déjame ver. Es que estoy checando los mensajitos para los que quieran participar con nosotros. Por acá dice Sergio Heredia: hola Dani, buen día, quiero anotar a mi compañera Paola, que cumple años el día de hoy. Ay, las mañanitas, Carlitos, tenemos mañanitas para los cumpleañeros del día de hoy, para Paola, que está cumpliendo años. Ya nos dejó por acá sus datos. Saludos desde el barrio 15, bendiciones, muchas gracias. Saludos para todos los que andan por allá chambeando en el barrio 15, ¿eh? Ahí están las mañanitas, súbele, súbele, súbele.
1: Estas son las mañanitas.
0: Iba a cantar, Carlitos bien tramposo, vio que iba a cantar y que me abre el micro y dije no, pausa y volvemos. Dije yo, qué culpa tienen los cumpleaños de escuchar mis berridos. Dije no, me voy a pausar. Ahí está. Ah, no, sí es Paola. Mira, yo estaba bien, ¿eh? Y yo fue por mi dislexia, en realidad, que leí Paola y dice Pola, pero sí es Paola, ok. Ya ahorita. Bueno, nada más para, si quieren participar para lo del pasteluquis, nada más déjame su nombre completo, por favor, de Paola. La colonia donde nos escuchan, ya está el número de contacto y pues ya. Ya nada más, para que quede bien. Y acuérdate que tienes que poner el hashtag #MeSientoSuper989, ¿va? Para poderla registrar para el cumple. ¿Y qué tal que el viernes se saca el pasteluquis, no? Dice por acá, me siento súper en Cinépolis Centralia 98.9, Beethoven. Ah, sí. ¿Digo las pelis o no? Sí, sí las decimos. Sergio por acá, que nos escucha en Linda Vista. Ahí está. Sí, es que esa es la cosa, que luego digo los nombres de las pelis y luego alguien va a decir, ah, sí, fulanita. Por eso que dije, ¿lo digo o no? Me siento súper 98.9 en Cinépolis Centralia. Mi película favorita de animales es la del Dr. Dolittle. Ay, a mí también me gusta mucho esa película, me hace mucho reír. Te escucho desde Punta Diamante en Villa de Álvarez. Muchas gracias, saluditos. Gracias por escucharnos, ¿eh? Ya estás por acá. Ya nada más déjame tu nombre completo. Te tenemos aquí registrado en el teléfono como Norberto, pero déjanos tu nombre completo, porfa, para registrarte ya en esta promo, ¿va? Me siento súper 98.9 en Cinépolis Centralia. Me gustó la película de Bolt. Ah, también estuvo buena. Saludos. Te escuchamos desde el centro de la villa. Y dice, también quiero registrarme para el cumpleañero de la semana. Para mí, dice, que cumplo años el 5 de julio. El domingo, perfecto. Pepe Espino, ya te tenemos por acá. Entonces, ahorita te registramos tanto para el pasteluquis como para los boletos del día de hoy, ¿sale? Es que le quiero poner el corazoncito y no sé por qué no se deja la compu. Ahí está. Luego por acá dice, me siento súper 98.9 en Cinépolis Centralia, Erendira Gutiérrez. Saludos Dani, te escucho desde Santa Sofía en Villa de Álvarez. Una película de animalitos que me gustó mucho en mi infancia es la de Bebé, el cerdito valiente. Ay, ¿te acuerdas de esa película? ¿O no la viste?
2: Sí, claro.
0: ¿Sí? Dice, hasta la fecha la veo con mi hijo cuando la pasan en televisión abierta. Muchas gracias, Erendira. ¿Ves? Nos están desbloqueando algunos algunos recuerdos de a lo mejor no nada más de nuestra infancia, pero sí de esas películas que no son de acción, que son más bien como incluso de comedia, que son animadas, que están chidas también, ¿no? Me siento súper 98.9 en Cinépolis Centralia. Martín dice, saludos desde Rancho Blanco. Dani, Carlos, un abrazo. La película con animales que aún recuerdo mucho es Sing. Buenísima. ¿Mm? Para todos, ¿qué? Está como los cantantes. ¿Cuál? A ver, ¿qué película es? Con Martín Saucedo.
2: A ver.
0: Chécate ahí el mensaje.
2: Ah,
0: es que sabes que veía las comillitas y sentía que estaba como que era, no estaba segura si era lo de aquí arriba o lo de aquí abajo, el título. Dice, por todos los cantantes que dieron voz a los personajes, gracias, no hombre, ahí está Martín Sío, ya te vamos a anotar. Oiga, nos vamos a ir con música, ahorita seguimos leyendo sus mensajitos, manden sus mensajes para que puedan participar con nosotros. Acuérdense de poner el hashtag MeSientoSuper989 en Cinépolis Centralia. Nos ponen cuál es la película que más les gusta o que recuerdan que tengan animalitos. y ya, su nombre completo, colonia y un número de contacto, ¿va? ¿Vámonos con la música o nos vamos un corte? Tú dinos. Bueno, vamos a ir un corte comercial y ahorita nos ligamos con la música. 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

de regreso a las 12:23, 12:23, 312-22-987-98 para obviamente estar en contacto directo. Estamos con lo de los super cumpleañeros, pero también tenemos promoción para todos ustedes todavía en este mes de junio, que seguimos celebrando a papá nosotros en el mes de junio, y por supuesto también nuestros amigos de Carnicerías El Torreón, para que bueno, pues tengan ustedes ahí esta información. 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Así que ya lo saben. Vámonos con más música, les late. Vámonos con musiquita. 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

0: Salud a Edgar Torres Velázquez. Estas son las noticias. El gobierno del estado informa que las familias del municipio capitalino pueden acceder de manera gratuita a consultas médicas, estudios especializados, medicamentos y diversos servicios de salud con la llegada del doctor Vagón, el tren de la salud, que del 26 al 30 de junio atenderá a la población en la parte sur del Parque Hidalgo. Cada día se entregan 500 fichas a partir de las 6 de la mañana para brindar atención. En representación de la gobernadora Indira Vizcaíno, la secretaria de Bienestar, Inclusión Social y Mujeres, Viridiana Valencia Vargas, acompañada por el secretario de Salud, Víctor Torrero Enríquez, destacó que este esfuerzo refleja el trabajo coordinado entre el gobierno del estado de Colima, Fundación Grupo México, Ferromex y ayuntamientos para acercar servicios médicos especializados al mayor número de familias vulnerables e invitó a la población a aprovechar esta oportunidad y compartir información para que más personas sean beneficiadas. El pasado viernes, la gobernadora de Colima, Indira Vizcaíno Silva, asistió a la capital del país para participar en la reunión en Palacio Nacional, que encabezó la presidenta de México, Claudia Sheinbaum Pardo, como mandatarias y mandatarios de entidades federativas que forman parte del INS Bienestar para dar seguimiento a los avances de este programa en cada estado. La Secretaría de Salud alerta que el abuso y dependencia a sustancias psicoactivas provoca problemas psicosociales y psiquiátricos, infecciones de transmisión sexual, criminalidad, lesiones por causa externa, alteraciones en la gestación, entre otros. Personal de la Comisión Estatal de Salud Mental y Adicciones realiza acciones de orientación, asesoría, apoyo y prevención de las adicciones y acude a escuelas donde aplican pruebas que detectan si menores o adolescentes están en riesgo de consumir drogas, además de ofrecer servicios en los Centros Comunitarios de Salud Mental y Adicciones de Colima, Tecomán y Manzanillo. Hasta aquí la información, de salud a Edgar Torres Velázquez.
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5: Con anotación en tiempo de compensación de Stephen Eustaquio, la selección de Canadá venció 1-0 a Sudáfrica en el primero de los partidos eliminatorios de la segunda fase de la Copa del Mundo, colocándose así por primera vez en su historia entre los 16 mejores equipos del torneo mundialista. De esta manera, ahora el representativo de la hoja de maple deberá medirse al ganador del encuentro entre Países Bajos y Marruecos, que se jugará este lunes 29 de junio en la ciudad de Monterrey, Nuevo León. Grupo Audiorama Comunicaciones trajo para ti la cápsula mundialista de hoy.
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estoy, es que de repente no escuché nada y dije, ¿qué? Es que no sé por qué se está atorando la compu y no me deja ponerle los corazoncitos a los mensajitos. Entonces, pero bueno, ya tenemos por acá más registrados. Está Ernestina, que nos dijo de... la de piraña, dice. Algo escalofriante, dice, pero me gusta. Ay, ese sí, fue, sí se fue muy al extremo, ¿eh? Adrián por acá nos dijo también, nos escucha en la colonia Burócratas, la película de animales que me gusta es La vida secreta de tus mascotas, Vacas Vaqueras, ¿eh? Ahí está. Te digo que no me deja poner el corazoncito, no sé por qué. Por acá, allá me mandó los datos completos Sergio para Paola. Ricardo también nos escucha en La Joya. Socios y sabuesos, saludos cordiales. Muchas gracias, Ricardo. Oigan, pues gracias a todos los que mandaron. Oscar también mandó. Los escucho desde el centro de Colima. Por acá, Jumanji. Claro, ahí hay de todos los animales que quieras. De todas las especies que quieras. Ahí está. Mande. Ovejas Detectives, que vimos recientemente esa película, sí es cierto, está chida, está chidilla. No sé si tuvieron oportunidad de verla, pero bueno, pues ya vamos a decir en estos momentos quiénes son los afortunados en llevarse su pase doble. Así que, chan, chan, chan, chan, tenemos por acá a... Ricardo Ramírez. Ok, le estoy mandando en estos momentos su sticker de Zona Super. En un ratito más les vamos a mandar ya su boletuco. Mira, no se manda. Y luego cuando ya lo mando, se mandan como 8. Así de que, no sé qué trae. Pero a mí no me deja, no me deja. No, no me deja nada. Bueno, el de Super, se fue 2 veces el de Super. Y también tenemos otro ganador también, por supuesto. Así que gracias de verdad a todos los que participaron, ¿eh? Adrián Lozano, le vamos a dar su pase doble para que se vaya a Cinépolis, ¿ok? Ya le mandé el sticker de Super también. Mira, le mando un sticker y se mandan 2. O sea, que hace lo que quiere, a final de cuentas. Oigan, pues ya nos vamos. Ahorita les mandamos sus boletucos. Gracias a todos los que participaron. Neta, que nos desbloquearon un chorro de recuerdos. A continuación, Informe 24. Con Francisco Buenrostro a la 1:24. ¿Y qué creen? Pues hoy tenemos Voces del Deporte Mexicano a las 3 de la tarde, de 3 a 4, de 4 a 5 Superclásico, 5 de la tarde la Superrocola, y a las 7 escucharemos Shalala con Gaby Cantero. Gracias por acompañarnos, gracias a Carlitos Topete en los controles, mi nombre es Dani García, cuídense mucho por favor, les mando costal de besos, ya huele a sopa, chao.

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5: Les saluda Edgar Torres Velázquez, estas son las noticias. El Hospital General de Zona Número 10 del Instituto Mexicano del Seguro Social en Manzanillo cuenta con tomógrafo de 256 cortes de última generación, un avance significativo en la atención médica especializada en la región que fortalece su capacidad resolutiva, además de acercar tecnología de vanguardia a derechohabientes de la ciudad de Colima y municipios cercanos. Este viernes 26 de junio entraron en vigor una serie de descuentos aprobados por el Pleno del Congreso del Estado de Colima a favor de las y los usuarios de Tecomán y Comala, específicamente para el pago de los servicios públicos de agua potable y alcantarillado y saneamiento. En el caso de Tecomán, la Comisión de Agua Potable y Alcantarillado, Comapat, podrá otorgar estímulos fiscales del 50% en el pago de los derechos por los servicios públicos de agua potable, alcantarillado y saneamiento respecto del año 2025 y anteriores. Para usuarios de la Comisión de Agua Potable y Alcantarillado del municipio de Comala, los incentivos fiscales corresponden al retiro del 70% en recargos generados por la falta de pago oportuno de los derechos por la prestación de los servicios públicos de agua potable, alcantarillado y saneamiento respecto del ejercicio fiscal 2026 y anteriores durante los meses de julio y agosto de 2026. Hasta aquí la información, le saluda Edgar Torres Velázquez.
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1: Grupo Audiorama Comunicaciones, conectados contigo, presenta Informe 24 Colima. Soy Francisco Buenrostro y estamos arrancando semana este lunes 29 de junio, arrancando semana, pero prácticamente terminando ya este mes de junio. Y el día de hoy le vamos a tener información de lo que la tromba nos dejó, o las trombas, porque fueron dos días fuertecitos de lluvias acá en la zona metropolitana de Colima, Villa de Álvarez, en la parte norte, de hecho, del estado, porque también hubo afectaciones en Comala, Cuauhtémoc y demás. Pero bueno, les vamos a hablar de esto en unos momentos más. Por lo pronto quiero agradecerle que nos esté sintonizando en esta cadena estatal a través de las estaciones de Grupo Audiorama Comunicaciones. Hoy desde la cabina de Super 98.9 en Colima Capital, con el señor Eric Guzmán en los controles operativos. Allá en la MAX 105.3 en el Valle de Tecomán está Jaime Eduardo González Pita, y en la Bestia Grupera en el 93.7 en el puerto de Manzanillo, mi compañera y amiga Jessy López. Asimismo, vía streaming, usted nos puede escuchar en la aplicación audiorama.mx, que puede descargar de manera completamente gratuita, tanto en iPhone como en Android, y escuchar cualquiera de las estaciones de Grupo Audiorama Comunicaciones en todo el país. Y en Facebook Live, cómo no, también nos puede escuchar y nos puede ver a través de la fanpage de Facebook de Informe 24 Colima. Nuestro número de WhatsApp en la cabina de Super 98.9 es el 312-22-987-98, 312-22-987-98. Comentarios, sugerencias, opiniones, todas más que bien recibidas, denuncias ciudadanas y demás. Por cierto, hoy es lunes y hoy toca Informe 24, Voces del Deporte Mexicano, con Gaby Fernández de Lara, Paco Torres, Aarón Soriano y un gran equipo de colaboradores.

¿A quién venció Canadá? Ah, Sudáfrica, el día de ayer, en el único partido que hubo. Y hoy en el que ya acaba de concluir hace unos minutos, partidazo, Brasil elimina a Japón 2-1. Y lo que viene mañana juega México contra Ecuador. Así que de todo y mucho más van a hablar en Voces del Deporte Mexicano el día de hoy lunes y todos los lunes de 3 a 4 de la tarde a través de las estaciones Super 98.9 y Max 105.3. Para nuestros amigos allá de Manzanillo, la pueden escuchar desde luego también a través de la plataforma audiorama.mx. Y vámonos rápidamente con la información, porque les decía que la Unidad Estatal de Protección Civil Colima dio a conocer que, derivado de la tormenta registrada la tarde del sábado, que ayer también causó estragos la lluvia, Pero lo del sábado, incluso lo llegaron a señalar las autoridades, es algo muy poco común, una de las tormentas más fuertes que se han tenido en esta parte de Colima en los últimos años, afectando los municipios de Colima, Villa de Álvarez y Cuauhtémoc, y que como saldo preliminar dejó 76 incidentes. Los reportes se relacionaron con árboles, postes y letreros caídos, así como cables dañados, y todo esto pues por las fuertes rachas de viento que se registraron, lluvia y caída de granizo, como les decía, sobre todo en la zona norte del estado. Se reportaron cortes de energía eléctrica en algunas colonias. Y de esta manera informó Protección Civil que los incidentes se atendieron por parte de las unidades municipales de Protección Civil en coordinación con Protección Civil Estatal, elementos de la Secretaría de la Defensa Nacional y Guardia Nacional. Asimismo, la Comisión Federal de Electricidad atendió los reportes por fallas en el suministro eléctrico. Esto siguió todavía el día de ayer, todavía en muchas zonas, algunas zonas pues de aquí de Colima sin energía eléctrica. Y bueno, pues nos tocó de primera mano uno de los apagones, pero bueno, es que la verdad es que fueron muchos los incidentes que se reportaron, sí por la lluvia, pero sobre todo por el viento. A mí me tocó ir llegando a Colima, estado, por la autopista Guadalajara-Colima, y lo que es de cuando pasamos Ciudad Guzmán, ya para acá estaba un verdadero diluvio y que no paró hasta llegar a Colima. Incluso muchos vehículos pues de plano estaban orillando por la fuerza del viento de la lluvia, y que empezaban a caer algunos derrumbes, algunas venidas de agua bastante intensas que generaban inundaciones sobre la autopista. Y le estoy hablando nada más de Guadalajara a Colima. De Colima hacia Guadalajara simplemente no había paso. Uno, por un accidente que se registró el día de ayer en la mañana. Y después se ha seguido viendo interrumpida la circulación por otro accidente que confirmó Protección Civil Jalisco. Digo, por si ustedes van ahorita a tomar la autopista, tomen en cuenta que está parcialmente ahí circulación. Están abriendo por momentos, pero lo más seguro es que la encuentre cerrada todavía en este momento, porque un tractocamión tipo full que transportaba gasolina y otro tipo full que llevaba diésel, pues chocaron por alcance. Se generó ahí todo un relajo la noche de anoche. Esto fue a la altura del puente de Beltrán, ya en el municipio de Tuxpan, sobre la autopista, y se generó que se derramara uno de estos de estas pipas que llevaba 33.500 litros de diésel y que se derramó sobre el puente hacia el barranco. Entonces, pues es hora de que todavía están ahí haciendo que el trasvase del combustible del camión, que por fortuna no tuvo fuga, que están moviendo estos vehículos y demás. Y bueno, esto mantiene cerrada la circulación, pues prácticamente ha estado cerrada la circulación desde ayer, y pues saturada la carretera libre, obviamente, por obvias razones. Pero vamos a otra información, porque mire, en los servicios de salud del estado de Colima se realiza de manera gratuita el tamiz neonatal para detectar oportunamente
enfermedades metabólicas.

0: congénitas y problemas auditivos en los recién nacidos aparentemente sanos. Eso lo informa la Secretaría de Salud Colima. Las pruebas incluyen tamiz metabólico y tamiz auditivo y se aplican en el Hospital Regional Universitario, el Hospital Materno Infantil, así como en los hospitales generales de Tecomán y Manzanillo del IMSS Bienestar. En el marco del Día Mundial del Tamiz Neonatal, la Secretaría de Salud destacó la importancia de que madres, padres y personas cuidadoras lleven a sus bebés a realizar esta prueba entre las 72 horas y antes del quinto día de nacidos, ya que una detección temprana permite iniciar el tratamiento a tiempo y mejorar significativamente la calidad de vida de las y los menores. En más temas de salud, este martes 30 de junio es el último día de atención del Dr. Vagón, el tren de la salud, en el municipio de Colima. Una iniciativa que brinda servicios médicos gratuitos y de calidad para la población. Las fichas para consulta se entregan, ya lo sabe, a partir de las 6 de la mañana. Hay que estar ahí tempranito. Y la atención médica inicia desde las 7 de la mañana. Por lo que le recomiendan, pues, acudir muy temprano mañana, que es último día aquí en la capital del estado. Durante su estancia en el municipio capitalino, el Dr. Vagón ha permitido que cientos de familias colimenses accedan a consultas médicas, estudios y diversos servicios de salud sin costo. Y son en total 500 las fichas que se reparten todos los días, así que en estos días que he estado en Colima, primero estuvo en Manzanillo, luego en Tecomán, luego en Coquimatlán y ahora por acá en la ciudad de Colima. El Dr. Vagón se encuentra ubicado en la parte sur del Parque Hidalgo, sobre las vías del tren, y bueno, pues este martes será el último día que esté por acá en Colima. La directora general del DIF estatal Colima, Diana Cepeda Figueroa, entregó materiales para rehabilitación y aparatos ortopédicos al Centro de Asistencia Social Zona Oriente, con una inversión superior a los 200,000 pesos. Esta entrega fue posible gracias a la suma de esfuerzos entre el Gobierno de México y el Gobierno del Estado de Colima para fortalecer la infraestructura y los servicios que se brindan a personas adultas mayores que asisten a las actividades en los centros de asistencia social. Durante el evento se entregó diverso material y equipamiento para mejorar las instalaciones y favorecer el bienestar de quienes son usuarios. Entre otros arreglos, entregaron malla ciclónica, luminarias, ventiladores, pintura, un refrigerador, tablones y sillas, así como aparatos ortopédicos que espera contribuyan a fortalecer la atención y los procesos de rehabilitación de las personas residentes. Y vámonos rápidamente hasta Manzanillo, donde ya nos tiene su reporte nuestro compañero y amigo Jesús Lozoya Baeza. Mi estimado Jesús, qué gusto saludarte, muy buenas tardes.
1: ¿Qué tal, Paco? ¿Cómo estás? Muy buena tarde. Te saludamos desde el bello puerto de Manzanillo, Colima. Pues, Paco, fíjate que tuvimos la oportunidad de platicar con el rector de la Universidad de Colima, Cristian Torres Ortiz Hermeño. Ha dicho que, pues, cada semestre la Universidad de Colima crece en más del 2% la matrícula escolar, y ahora con la Unibeca que paga el Ayuntamiento de Manzanillo y con la beca de parte del Gobierno del Estado, pues están esperando obviamente una mayor cantidad de estudiantes. Por eso consideran que la escuela en línea, como el caso de la prepa y otros programas escolares, tendrán que seguir modernizando. Eso nos decía el rector de la universidad.
2: Que para el ciclo que empieza el 17 de agosto vamos a tener más estudiantes en la universidad. Eso es un gran reto, es un gran desafío, pero también es una enorme satisfacción, porque para la mayoría de los jóvenes en el estado de Colima y en otras partes de nuestro país, la Universidad de Colima sigue siendo su primera opción. Entonces eso nos compromete a mejorar, a crecer, a gestionar, para que nuestra universidad pues no va a dejar de crecer. La tendencia y el dato es que seguimos creciendo alrededor de 2.2% cada inicio de ciclo escolar.
3: Y afronta con infraestructura, independientemente de las carreras en línea, ¿cómo lo están afrontando?
2: Bueno, te decía, con gestión, estamos trabajando dos o tres proyectos con el Gobierno del Estado. El tema del campus virtual de la universidad es una gran opción, porque ya tenemos varios programas que son virtuales, tres de educación superior, tres de posgrado y el bachillerato en línea. Entonces eso nos permite seguir creciendo con otras condiciones, con otras características. Evidentemente el tema de infraestructura no solo son edificios, ahora empieza a ser tecnología.
1: también le platicábamos, le preguntábamos, mejor dicho, sobre este asunto de un nuevo bachillerato en Manzanillo, físico, y pues también nos decía que lo que les falta es dinero, alrededor de 100 millones de pesos para construirlo, y están en temas todavía de terreno. Pero esto es lo que se tiene de parte de la Universidad de Colima para el Estado y particularmente para Manzanillo. Paco, que tengas una excelente tarde.
0: Muchísimas gracias, Jesús, y muchas gracias, por cierto, el viernes por estar en este mismo espacio supliéndome en la conducción, como siempre, un gran, gran periodista y compañero, el señor Jesús Lozoya Baeza. Tomando un fuerte abrazo hasta Manzanillo, y para quienes ya nos han estado preguntando dónde va a haber transmisión del partido México contra Ecuador. A ver, ya que estamos hablando de Manzanillo, el ayuntamiento está confirmando que a las 6:30 de la tarde de este martes, en el Pez Vela, es la invitación para ver el partido en pantalla gigante México contra Ecuador, y que va a haber actividades y regalos. En Colima Capital, desde las 5:30 van a estar esperándolos para el partido México contra Ecuador este martes en el Centro Deportivo Francisco Brun Ramos. Esto en la colonia El Moralete, frente a la Coca-Cola. Y va a haber entrada gratuita, palomitas, hielitos, botanas y más. Van a también a regalar playeras y balones. Esto por parte del ayuntamiento aquí en Colima Capital. Y Villa de Álvarez. En Villa de Álvarez también nos confirmaron que va a ser en la unidad deportiva Gil Cabrera Gudiño, donde se han llevado a cabo también la transmisión de los demás partidos, para que pues todo el mundo acuda. Ahí en Villa de Álvarez está el plus de la carnita asada que están anunciando, así que bueno, dense una vuelta a cualquiera de estas opciones, y sí, apoyar a México está bien. A ver, yo tengo que confesar, no soy futbolero, no me gusta mucho el deporte. Pues está bien apoyar a la selección y demás, no más que festejar de verdad, respetando mucho a los demás, porque vaya imágenes nos ha tocado ver. O sea, algunos festejos, sí, muy padres, todo, incluso algunos muy familiares, pero también llegar a algunos excesos de causar daños a vehículos, comercios, un incidente que se dio por allá, si no me equivoco, en Los Cabos, donde terminaron agrediendo a una familia en un vehículo, el señor por tratar de escapar, atropelló a unas personas y bueno, terminaron por linchar. O sea, ese tipo de cosas creo que ya es usar como pretexto la afición y el festejo y etcétera para simplemente delinquir y causar destrozos. No hay que llegar a eso, hay que festejar de manera sana y bueno, pues ojalá y le vaya bien a la selección. Vamos a hacer una pausa, es breve, al regresar tenemos mucho más para usted, quédese con nosotros.

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0: Continuamos con más en Informe 24 Colima. Gracias, muchas gracias por estarnos sintonizando en esta cadena estatal. Ya lo sabes, se transmite a través de las estaciones de Grupo Audiorama Comunicaciones. Y esta tarde me da mucho gusto saludar en la línea telefónica a Dafne Ivonne Cedillo Solares. Ella es encargada de comunicación y difusión de la Subsecretaría de Cultura del Estado de Colima. Y me da mucho gusto saludarla. Dafne, buenas tardes.
1: Hola, muy buenas tardes. El gusto es mío.
0: Oye, pues, sin lugar a dudas que Teatro a una sola voz, Festival de Monólogos, es un evento que ya muchos esperan año con año. Y bueno, pues Colima, sin lugar a dudas que ya es toda una tradición este evento.
1: Sí, así es, caray. Digo, ya estamos a una semana exactamente de comenzar con este festival que, como bien lo dices, lo esperamos con mucho, mucho gusto y mucha, pues también mucha felicidad, ¿no? Porque ya tiene sus años acá en Colima. A nivel nacional lleva 21 años, aquí en Colima lleva 16 años haciéndose. Entonces, bueno, ya tiene a su público, ¿no? O sea, ya hay gente incluso que... en esta última semana hemos estado haciendo como videos con público que ha estado en estos diferentes años, y hay gente que nos ha mostrado incluso el primer volante del primer festival de monólogos, ¿no? Entonces sí, es digamos un festival muy esperado por el público colimense.
0: No, y además yo me acuerdo perfectamente de que han sido varios los actores que al momento de que platican sus experiencias vividas aquí en Colima, que vienen obviamente de otros estados, dicen que el público colimense es de los más entregados, porque vaya, un monólogo no es cualquier cosa, el ser el centro de todo durante una obra de teatro, un solo actor, pues obviamente que llega a ser una carga pesada para el intérprete, y el público de Colima dicen que es una gran, gran motivación.
1: Sí, sí, la verdad es de que, digo, no es por presumir, pero sí hemos estado viendo, por ejemplo, estamos en un grupo con otros estados y pues obviamente ahí vemos todo el público, ¿no?, que asiste a sus diferentes monólogos, y sí es muy bonito darnos cuenta que las fotografías que nosotros mandamos, las experiencias que vivimos año con año, es el teatro lleno, ¿no? Y bueno, también no se diga que a través del ojo de Javier Flores, ¿no?, nuestro fotógrafo, este estrella, pues también se ve un evento espectacular, ¿no? O sea, ya lo que es, pero aparte con este ojo artístico de Javier, donde plasma la obra de teatro que se presenta en Teatro Hidalgo, más el Teatro Hidalgo lleno, bueno, hace que incluso desde la Federación se enamoren de la manera en la que en Colima se lleva el festival, ¿no? Ellos mismos nos han dicho que somos uno de sus sedes como favoritas en ese sentido. Incluso hay muchos artistas y muchas agrupaciones que vienen, que después vemos que en otras presentaciones que tienen fuera de monólogos utilizan estas mismas fotografías, ¿no? Del teatro lleno, de sus presentaciones en el teatro, etcétera. Entonces sí, sí, sí, es una maravilla, la verdad.
0: ¿Todas las presentaciones van a ser en el Teatro Hidalgo de los montajes?
1: Así es, va a ser del 6 al 12 de julio en el Teatro Hidalgo. Las primeras 6 funciones son a las 8 de la noche y la última es a las 7 de la noche, todas gratuitas.
0: Esto es, ¿qué obras, por ejemplo, van a presentarse? ¿De dónde vienen, Dafne?
1: Mira, nosotros somos parte del circuito Centro Occidente. Se supone que en este circuito Centro Occidente participa Michoacán, Guanajuato, León, Zacatecas, Aguascalientes, Jalisco y Colima. Y las obras que vienen son obras de Ciudad de México, de Nuevo León, de Puebla y creo que sí, justo de esas tres, Nuevo León, Puebla y Ciudad de México.
0: Wow, ¿y qué puede esperar? ¿Qué puede esperar el público, alguna en particular que te haya llamado la atención, tú que ya las conoces un poco más?
1: Mira, creo que tengo dos. Una que me llamó mucho la atención se llama Riñón, una comedia enferma. Digamos que tal cual como lo dice, es una obra de teatro que entre síntomas y diagnósticos, ¿no?, de justamente esta enfermedad que pudiéramos tener en el riñón, una mujer atraviesa como este desconcierto de su propia fragilidad, de... digamos que en este momento tan vulnerable en el que una persona se puede encontrar con una enfermedad terminal o no terminal, ¿no? Pero cómo es el proceso que pasamos o que pasa del humano en esta situación, ¿no? Pero también a través de un tema de comedia, un poco incómoda, sí, pero también que nos hace poder ponernos en los zapatos de la gente que pasa por ese tipo de enfermedades, ¿no? Digo que algo que caracteriza mucho al Festival de Monólogos es eso, ¿no? Siempre como salir del teatro cuestionándonos, preguntándonos, ¿cómo sería? ¿Qué pasaría si yo viviera eso? O incluso, ¿no? Recordar cómo vivimos esa misma situación desde nuestros zapatos. También tenemos otra, por ejemplo, que es la primerita, que se llama Las calcetas de mi padre. Ahí, por ejemplo, les voy a leer una pequeña sinopsis. Dice, Daniel está a punto de convertirse en padre cuando enfrenta el duelo por la muerte de su padre ausente. Desde ahí creo que ya nos dice mucho, ¿no? O sea, las obras hablan desde el tema del duelo, desde el tema también de las nuevas masculinidades, desde el tema de las enfermedades y cómo estas nos pueden cambiar la vida. Entonces, pues tenemos varias. Son en total 7 obras que van a ser del 6 al 12 de julio con diferentes temas.
0: Y para consultar el programa completo en sus redes sociales, ¿verdad?
1: Así es, pueden consultarla en Cultura Colima, ahí van a poder encontrar diferentes, tanto videos, la cartelera, la sinopsis de cada obra, tanto en Facebook como en Instagram como en TikTok, así nos encuentran como Cultura Colima, y ahí van a poder ver a más a detalle, ¿no? Solo recordando, hay una que sí es importante hacer énfasis, se llama Vértebra, esa es la penúltima, es el 11 de julio a las 8, esa es solo para adultos, es para a mayores de 18 años, me comentan que hay ciertas escenas de desnudo que es importante también contemplar, porque bueno, es en eso, es para adultos, entonces sí queremos hacer mucho hincapié porque pues al final de cuentas siempre va toda la familia, ¿no?
0: Claro, sí, y obviamente pues hay expresiones para todo público, y qué bueno que haces la aclaración. Pues te agradecemos muchísimo, Dafne Ivonne Cedillo Solares, encargada de comunicación y difusión de la Subsecretaría de Cultura, y pues vayamos al teatro.
1: Allá los esperamos, allá nos vemos.
0: Perfecto, gracias, excelente tarde. Gracias. Adiós. Pues ahí lo tienen, vaya que... Sí es cierto, los monólogos de suyo son bien interesantes, porque reitero, el que un solo actor esté llevando la carga de todo un montaje de una obra, pues la verdad un gran reto, y hay ejemplos buenísimos como Diario de un Loco, y bueno, pues ver nuevas propuestas siempre es muy interesante, y más en un escenario como el del Teatro Hidalgo, que por cierto... nunca dejo de mencionar esa anécdota que no sé si la había comentado aquí, pero ese dato curioso de que el Teatro Hidalgo de Colima, el máximo recinto cultural en el estado, está en la calle de Degollado, y el Teatro Degollado en Jalisco, máximo recinto cultural, está en la calle Hidalgo. Curiosamente el dato. Pero bueno, dicho esto, y antes de despedirnos, tengo más información. Déjale comento que con la campaña itinerante Bacheando la Villa de la diputada de Morena, Karen Jurado, se busca lograr vialidades más seguras en Villa de Álvarez, atendiendo problemáticas que llevaban, fíjese, incluso hasta 2 años sin solución, como el caso del bache de la J. Merced Cabrera en la colonia Punta Diamante. Las 4 jornadas de bacheo de la diputada de Morena, Karen Jurado, han sido pagadas con recursos propios, señala la legisladora, y han impactado de forma positiva en distintas colonias y puntos del municipio, como la avenida Niños Héroes, en donde se repararon en total 100 baches. En la colonia Punta Diamante se atendieron 17 y 25 más en el centro de la villa, para un total de 142 baches que, bueno, pues ya no representan hoy por hoy un problema allá en Villa de Álvarez, pero quedan muchos otros en otro lado. Por cierto, digo, aprovechando el tema de esta información, ahí sigue presente el bache en la salida del tercer anillo rumbo hacia el libramiento, justamente ahí en la salida hacia este libramiento, frente al complejo administrativo, un bache que, le digo, ya lo tapan y a los 15 días ya está ahí, y que justo en esta época de lluvias es un verdadero peligro. Ahí puede usted contar los vehículos que pierden las llantas y ojalá ahí también nos apoye el ayuntamiento, en este caso de Colima. Gracias por el favor, su atención. A nombre de todo el equipo que hace posible Informe 24 Colima, soy Francisco Buenrostro. Le invito a que nos escuche el día de mañana y le deseo que tenga una excelente semana.
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4: Les saluda Edgar Torres Velázquez. Estas son las noticias. La diputada local Karen Jurado convivió con familias de la comunidad de La Cazumba el pasado sábado en una tarde de cine al aire libre en la que niñas, niños, jóvenes y personas adultas disfrutaron de un espacio de entretenimiento y convivencia. La actividad reunió a decenas de familias quienes compartieron una tarde de esparcimiento en un ambiente de cercanía y participación comunitaria. Durante la jornada, Karen Jurado saludó a las y los asistentes y reiteró su compromiso de seguir promoviendo actividades que fortalezcan la convivencia y el tejido social en las comunidades del municipio. Con el objetivo de fortalecer las capacidades de las organizaciones de la sociedad civil y promover el desarrollo de iniciativas con mayor impacto en la comunidad, Red Social por México Colima lanzó la invitación para participar en la capacitación de Sign Thinking para generar proyectos de impacto social que se llevará a cabo el próximo 16 de julio. La Unidad Estatal de Protección Civil del Gobierno del Estado informa que derivados de la tormenta registrada la tarde del sábado en los municipios de Colima, Villa de Álvarez y Cuauhtémoc, se registraron 76 incidentes. Los reportes están relacionados con árboles, postes y letreros caídos, así como cables dañados luego de la presencia de fuertes rachas de viento, lluvia y caídas de granizo en la zona norte del estado. Hasta aquí la información, le saluda Edgar Torres Velázquez.
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1: ¿Qué tal? Sean todos bienvenidos a una nueva emisión de Informe 24 con voces del deporte mexicano. Soy Paco Torres, los saludo con muchísimo gusto en este que es nuestro programa ya 16, con el gusto de saludarlos para hablar de mucha información deportiva, por supuesto de la fiesta futbolera de este verano. Y saludo el día de hoy con muchísimo gusto a Aarón Soriano. Aarón, ¿cómo estás?
2: Paco, ¿cómo estás, amigos? Qué gusto saludarlos a todos, sean ustedes bienvenidos. Pues creo que estamos muy contentos, ¿no? Lo que hemos visto en esta fiesta futbolera, hemos visto historia, creo que hay que destacar eso. Quizá muchos no tengamos la certeza de que no se le acomodó el camino a Argentina.

0: 2016, el Estadio de los Tecos y ahora el Estadio de las Chivas. Tres estadios diferentes.
1: Tres estadios distintos. Y fíjate que eso que decías de Uruguay, Álvaro, amigos, yo creo que es algo importante, Paco, el tomar en cuenta a Marcelo Bielsa, ¿no? Uh-huh. Que llegó quejándose de todo, Marcelo. Sí, sí. Todo. De la FIFA, de los problemas, de la logística, absolutamente de todo. Y de repente, al final, algo había antes que estalló, sí, sí, que estalló ahí en el vestidor.
0: Sí, que eso...
2: Sí. Y justo, pues, cuando hizo los cambios en el segundo tiempo, que sale Muslera, que aparte Muslera creo no tenía que haber jugado después del error... Ya ni digan con Cabo Verde, o sea, lo de Arabia Saudita, uh-huh. Saca Valverde y no vuelven a la banca. O sea, imagínense el impacto que tu mejor jugador, tu líder, tu capitán, Federico Valverde, de repente le dé la espalda al entrenador porque lo sacó, ¿no? Digo, ¿y por qué lo habrá sacado también, no? Entonces, sí. Ese es otro, ya estaba rotísimo en el Ciudad al medio tiempo.
0: Sí, y de las cosas que pues uno tendrá que reflexionar de la trayectoria de Marcelo Bielsa, digo, un gran entrenador, reconocido sobre todo por esta vocación de formativa de futbolistas, de imprimirles un estilo, un sello, una mística, no muy ganador en tema de títulos, también hay que decirlo, y particularmente pues ya en lo que es el currículum en Copas del Mundo, pues dos grandes fracasos en fase de grupos, ¿no? Aquel con Argentina en el Mundial de Corea-Japón 2002, y ahora con la selección de Uruguay. Creo que lo único que resalta o que salva un poco la carrera de Bielsa, pues fue, si no me equivoco, con Chile en Sudáfrica 2010, donde él alcanza a meterse, si no me equivoco, por ahí a octavos de final.
2: Octavos, perdieron con España 1-0.
0: Después viene el tema interno de la Federación Chilena, donde cambian al presidente de la Federación. Bielsa dice, él me trajo, entonces si se va, yo me voy. Y vino el tema de San Pauli, que capitalizó esa gran generación del fútbol chileno, que logró dos Copas América. Y después, pues pura malaria, ¿no? Porque no han ido, pues están como Italia, ¿no? Tres mundiales consecutivos sin presentarse Chile. Pero bueno, ese es un tema de Marcelo Bielsa, y lo digo porque pues de repente en México cada vez que hay cambio de entrenador y que hay como que esta brújula perdida, pues más de una vez ha sonado el nombre de Marcelo Bielsa. Insisto, buen entrenador es, pero algo pasa que en estas grandes justas pues no logra los objetivos, se le cae el vestidor, algo pasa con la personalidad de Bielsa, que por algo le dicen el loco, ¿no?
1: Sí, y fíjate que recordar que dirigió al Atlas y al América en el fútbol mexicano, también ya con polémica, creo que ya se notaba su carácter y la manera de dirigir, que es muy, muy especial, ¿no? Es una persona que pocos gestos agradables hace.
2: Ya dale, carajo, ¿no?
0: Sí, sí, sí. Sí, también y bueno, lo de menos es que no quiso posar para la foto, el tema de las alineaciones, es decir, a disgusto con muchas cosas y permeó sin duda alguna el vestidor. Yo creo que habían cosas, evidentemente de fondo, independientemente de si la logística, el mundial, Estados Unidos, las entrevistas obligatorias, etcétera. Hablando un poco de lo que ya ha sido esta segunda ronda, ¿no? Los 16avos de final, esta ronda histórica, ¿no? Antes el mundial, pues eran fases de grupos y entramos a los octavos, ahora son estos 16avos de final. Pues ayer Canadá elimina a Sudáfrica 1-0, hoy Brasil vino de atrás para imponerse 2-1 a Japón. En esos momentos está 0-0 el duelo entre Alemania y Paraguay, partido que se jugará más noche, que es justamente el cierre de actividad para el estadio de Monterrey entre Países Bajos y Marruecos. Dato curioso, Países Bajos pues básicamente completa que todos los equipos que formaron parte de el sector, si no me equivoco, fue el la letra del grupo, pero era Países Bajos, Suecia, Japón y Túnez. Pues al final los cuatro equipos de ese grupo terminan jugando en Monterrey, ¿no? Túnez jugó dos partidos contra Suecia y contra Japón.
1: Un partido histórico ahí para la selección de Túnez, que por cierto, sí. De los africanos, ¿Sí? Túnez es el único que se elimina y no pasa a 16avos de final.
0: Sí, con todo este escándalo, bueno, no escándalo, pero atípico de que quitan al entrenador después de la primera jornada y pues obviamente no pasó absolutamente nada. Y faltaba Países Bajos de este grupo para jugar en Monterrey, y lo hará frente a la selección de Marruecos. Y el día de mañana va a continuar la actividad de la máxima justa mundialista. Obviamente, pues todos atentos porque el día de mañana, vaya, juega Costa de Marfil contra Noruega, Francia contra Suecia, pero pues el partido, pues que obviamente para todos los reflectores aquí en México es el de la selección nacional frente a Ecuador. Y precisamente para hablar de este partido tenemos hoy como invitado especial a Daniel Navas, es periodista deportivo de Ecuador, narrador para DirecTV Sports. Agradecemos mucho que esté en los micrófonos de Informe 24 con Voces del Deporte Mexicano. Pues bienvenido, Daniel, y pues platícanos cómo se vive el ambiente en la selección de Ecuador, que pues pasaron de estar pues posiblemente quizá queriendo hasta correr al entrenador a ganarle a un multicampeón del mundo como Alemania, y ahora pues con esta prueba de enfrentarse a uno de los tres anfitriones en un estadio mítico como lo es el Azteca.
3: Qué tremenda montaña rusa, ¿no? Un gran abrazo, Álvaro, amigo. Saludos ahí a la gente de Radiorama y del programa Informe 24 con Voces del Deporte Mexicano. La verdad que sí, fue una montaña rusa de emociones las que ha tenido para con la afición, para con la prensa deportiva también, y la que ha tenido la propia interna de la selección ecuatoriana de fútbol, porque llegaron al Mundial con la expectativa de ser uno de los animadores del Mundial. Había muchas voces del exterior, de no solamente de la prensa, sino de actores de las selecciones mundialistas, diciendo de que no querían enfrentarse a la selección ecuatoriana de fútbol, que la veían como gran animador del certamen. Y

0: las críticas con el técnico Sebastián Pecasese empezaron a exacerbarse, y creo que todo llegó a un punto muy, muy bajo cuando les tocó jugar contra Curazao y terminaron empatando 0-0. Ahí sí explotó todo. Yo sentenciaba en aquel momento de que justamente en Kansas, donde ocurrió ese 0-0, se terminaba la relación de Sebastián Becasese con la con el público ecuatoriano. Él, minutos después, en la conferencia, iba a decir de que lamentablemente no se ha podido ganar el corazón de la afición ecuatoriana. Y todo era un mar de pesimismo y de falta de convicción en que iba a poder pasar algo heroico para el partido contra Alemania. Y los propios seleccionados sí creían en sí mismos. Y bueno, le demostraron al Ecuador que sí tenían con qué. E hicieron un partido altamente correcto y Ecuador pasó de las sombras y del pesimismo a este que fue el mejor partido de la historia de Ecuador, de la selección ecuatoriana de fútbol. En su historia no ha podido tener un partido de la forma en la que lo tuvo y con el resultado que lo haya podido obtener ante una 4 veces campeona como la selección alemana. Así que con esa convicción y con ese manto positivo ahora nuevamente alrededor del equipo nacional, está este partido en donde el ecuatoriano en cambio se enfrenta con la circunstancia de no poder venir a verlo, porque no tiene muchos boletos para poder acceder. 6.000 solamente son los que les han quedado a los aficionados ecuatorianos para poder asistir, así que con esa convicción está el aficionado ecuatoriano para intentar alentar desde afuera a un equipo que está determinado en intentar hacer un buen partido frente a un México al cual por lo menos yo lo considero favorito para el duelo de mañana.
1: ¿Cuál es, Daniel, la lectura que le ha dado? Obviamente, ya nos relatabas, ¿no? Y creo que un poco, como países hispanos, latinos, de repente somos muy parecidos en la volatilidad de nuestra prensa, ¿no? Porque justo, ¿no? En presentarse Chile. Pero bueno, ese es un tema de Marcelo Bielsa, y lo digo porque, pues, de repente, en México, cada vez que hay cambio de entrenador y que hay como que esta brújula perdida, pues más de una vez ha sonado el nombre de Marcelo Bielsa. Insisto, buen entrenador es, pero algo pasa que en estas grandes justas pues no logra los objetivos, se le cae el vestidor, algo pasa con la personalidad de Bielsa, que por algo le dicen el loco, ¿no?
2: Sí, y fíjate que recordar que dirigió al Atlas y al América en el fútbol mexicano, también ya con polémica, creo que ya se notaba su carácter y la manera de dirigir, que es muy, muy especial, ¿no? Es una persona que pocos gestos agradables hace.
3: Oye, ya dale, carajo, ¿no?
1: Sí, sí, sí. Sí, también y bueno, lo de menos es que no quiso posar para la foto, el tema de las alineaciones, es decir, a disgusto con muchas cosas y permeó sin duda alguna el vestidor. Yo creo que habían cosas evidentemente de fondo, independientemente de si la logística, el mundial, Estados Unidos, las entrevistas obligatorias, etcétera. Hablando un poco de lo que ya ha sido esta segunda ronda, ¿no? Los 16avos de final, esta ronda histórica, ¿no? Antes el mundial pues eran fases de grupos y entramos a los octavos, ahora son estos 16avos de final. Pues ayer Canadá elimina a Sudáfrica 1-0, hoy Brasil vino de atrás para imponerse 2-1 a Japón. En esos momentos está 0-0 el duelo entre Alemania y Paraguay, partido que se jugará más noche, que es justamente el cierre de actividad para el estadio de Monterrey entre Países Bajos y Marruecos. Dato curioso, Países Bajos pues básicamente completa que todos los equipos que formaron parte de el sector, si no me equivoco, fue el la letra del grupo, pero era Países Bajos, Suecia, Japón y Túnez. Pues al final los 4 equipos de ese grupo terminan jugando en Monterrey, ¿no? Túnez jugó 2 partidos contra Suecia y contra Japón.
2: Un partido histórico ahí para la selección de Túnez, que por cierto, ¿sí? De los africanos,
1: ¿sí?
2: Túnez es el único que se elimina y no pasa a 16avos de final.
1: Sí, con todo este escándalo, bueno, no escándalo, pero atípico de que quitan al entrenador después de la primera jornada y pues obviamente no pasó absolutamente nada. Y faltaba Países Bajos de este grupo para jugar en Monterrey, y lo hará frente a la selección de Marruecos. Y el día de mañana va a continuar la actividad de la máxima justa mundialista. Obviamente pues todos atentos porque el día de mañana vaya, juega Costa de Marfil contra Noruega, Francia contra Suecia, pero pues el partido, pues que obviamente para todos los reflectores aquí en México es el de la selección nacional frente a Ecuador. Y precisamente para hablar de este partido tenemos hoy como invitado especial a Daniel Navas, es periodista deportivo de Ecuador, narrador para DirecTV Sports. Agradecemos mucho que esté en los micrófonos de Informe 24 con Voces del Deporte Mexicano. Pues bienvenido, Daniel, y pues platícanos cómo se vive el ambiente en la selección de Ecuador, que pues pasaron de estar pues posiblemente quizá queriendo hasta correr al entrenador a ganarle a un multicampeón del mundo como Alemania, y ahora pues con esta prueba de enfrentarse a uno de los tres anfitriones en un estadio mítico como lo es el Azteca.
0: Qué tremenda montaña rusa, ¿no? Un gran abrazo, Álvaro, amigo. Saludos ahí a la gente de Radiorama y del programa Informe 24 con Voces del Deporte Mexicano. La verdad que sí, fue una montaña rusa de emociones las que ha tenido para con la afición, para con la prensa deportiva también, y la que ha tenido la propia interna de la selección ecuatoriana de fútbol, porque llegaron al Mundial con la expectativa de ser uno de los animadores del Mundial. Había muchas voces del exterior, de no solamente de la prensa, sino de actores de las selecciones mundialistas, diciendo de que no querían enfrentarse a la selección ecuatoriana de fútbol, que la veían como gran animador del certamen. Las críticas con el técnico Sebastián Precasas empezaron a exacerbarse, y creo que todo llegó a un punto muy, muy bajo cuando les tocó jugar contra Curazao y terminaron empatando 0-0. Ahí sí explotó todo. Yo sentenciaba en aquel momento de que justamente en Kansas, donde ocurrió ese 0-0, se terminaba la relación de Sebastián Precasas con el público ecuatoriano. Él, minutos después, en la conferencia, iba a decir de que lamentablemente no se ha podido ganar el corazón de la afición ecuatoriana. Y todo era un mar de pesimismo y de falta de convicción en que iba a poder pasar algo heroico para el partido contra Alemania. Y los propios seleccionados sí creían en sí mismos. Y bueno, le demostraron al Ecuador que sí tenían con qué. E hicieron un partido altamente correcto, y Ecuador pasó de las sombras y del pesimismo a este que fue el mejor partido de la historia de Ecuador, de la selección ecuatoriana de fútbol. En su historia no ha podido tener un partido de la forma en la que lo tuvo y con el resultado que lo haya podido obtener ante una cuatro veces campeona como la selección alemana. Así que con esa convicción y con ese manto positivo ahora nuevamente alrededor del equipo nacional, está este partido en donde el ecuatoriano en cambio se enfrenta con la circunstancia de no poder venir a verlo, porque no tiene muchos boletos para poder acceder. 6.000 solamente son los que les han quedado a los aficionados ecuatorianos para poder asistir. Así que con esa convicción está el aficionado ecuatoriano para intentar alentar desde afuera a un equipo que está determinado en intentar hacer un buen partido frente a un México al cual por lo menos yo lo considero favorito para el duelo de mañana.
1: ¿Cuál es, Daniel, la lectura que le ha dado? Obviamente, ya nos relatabas, ¿no? Y creo que un poco, como países hispanos, latinos, de repente somos muy parecidos en la volatilidad de nuestra prensa, ¿no? Porque justo, ¿no? En presentarse Chile. Pero bueno, ese es un tema de Marcelo Bielsa, y lo digo porque, pues, de repente, en México, cada vez que hay cambio de entrenador y que hay como que esta brújula perdida, pues más de una vez ha sonado el nombre de Marcelo Bielsa. Insisto, buen entrenador es, pero algo pasa que en estas grandes justas pues no logra los objetivos, se le cae el vestidor, algo pasa con la personalidad de Bielsa, que por algo le dicen el loco, ¿no?
2: Sí, y fíjate que recordar que dirigió al Atlas y al América en el fútbol mexicano, también ya con polémica, creo que ya se notaba su carácter y la manera de dirigir, que es muy, muy especial, ¿no? Es una persona que pocos gestos agradables hace.
3: Oye, ya dale, carajo, ¿no?
1: Sí, sí, sí. Sí, también y bueno, lo de menos es que no quiso posar para la foto, el tema de las alineaciones, es decir, a disgusto con muchas cosas y permeó sin duda alguna el vestidor. Yo creo que habían cosas evidentemente de fondo, independientemente de si la logística, el mundial, Estados Unidos, las entrevistas obligatorias, etcétera. Hablando un poco de lo que ya ha sido esta segunda ronda, ¿no? Los 16avos de final, esta ronda histórica, ¿no? Antes el mundial pues eran fases de grupos y entramos a los octavos, ahora son estos 16avos de final. Pues ayer Canadá elimina a Sudáfrica 1-0, hoy Brasil vino de atrás para imponerse 2-1 a Japón. En esos momentos está 0-0 el duelo entre Alemania y Paraguay, partido que se jugará más noche, que es justamente el cierre de actividad para el estadio de Monterrey entre Países Bajos y Marruecos. Dato curioso, Países Bajos pues básicamente completa que todos los equipos que formaron parte de el sector, si no me equivoco, fue el la letra del grupo, pero era Países Bajos, Suecia, Japón y Túnez. Pues al final los cuatro equipos de ese grupo terminan jugando en Monterrey, ¿no? Túnez jugó dos partidos contra Suecia y contra Japón.
2: Un partido histórico ahí para la selección de Túnez, que por cierto, sí, de los africanos,
1: ¿sí?,
2: Túnez es el único que se elimina y no pasa a 16avos de final.
1: Sí, con todo este escándalo, bueno, no escándalo, pero atípico de que quitan al entrenador después de la primera jornada y pues obviamente no pasó absolutamente nada. Faltaba Países Bajos de este grupo para jugar en Monterrey, y lo hará frente a la selección de Marruecos. Y el día de mañana va a continuar la actividad de la máxima justa mundialista. Obviamente pues todos atentos porque el día de mañana, vaya, juega Costa de Marfil contra Noruega, Francia contra Suecia, pero pues el partido pues que obviamente para todos los reflectores aquí en México es el de la selección nacional frente a Ecuador. Y precisamente para hablar de este partido tenemos hoy como invitado especial a Daniel Navas, es periodista deportivo de Ecuador, narrador para DirecTV Sports. Agradecemos mucho que esté en los micrófonos de Informe 24 con Voces del Deporte Mexicano. Pues bienvenido, Daniel, y pues platícanos cómo se vive el ambiente en la selección de Ecuador, que pues pasaron de estar pues posiblemente quizá queriendo hasta correr al entrenador a ganarle a un multicampeón del mundo como Alemania, y ahora pues con esta prueba de enfrentarse a uno de los tres anfitriones en un estadio mítico como lo es el Azteca.
0: Qué tremenda montaña rusa, ¿no? Un gran abrazo, Álvaro, amigo. Saludos ahí a la gente de Radiorama y del programa Informe 24 con Voces del Deporte Mexicano. La verdad que sí, fue una montaña rusa de emociones las que ha tenido para con la afición, para con la prensa deportiva también, y la que ha tenido la propia interna de la selección ecuatoriana de fútbol, porque llegaron al mundial con la expectativa de ser uno de los animadores del mundial. Había muchas voces del exterior, de no solamente de la prensa, sino de actores de las selecciones mundialistas, diciendo de que no querían enfrentarse a la selección ecuatoriana de fútbol, que la veían como gran animador del certamen. Las críticas con el técnico Sebastián Precasas empezaron a exacerbarse, y creo que todo llegó a un punto muy, muy bajo cuando les tocó jugar contra Curazao y terminaron empatando 0-0. Ahí sí explotó todo. Yo sentenciaba en aquel momento de que justamente en Kansas, donde ocurrió ese 0-0, se terminaba la relación de Sebastián Precasas con el público ecuatoriano. Él, minutos después, en la conferencia, iba a decir de que lamentablemente no se ha podido ganar el corazón de la afición ecuatoriana. Y todo era un mar de pesimismo y de falta de convicción en que iba a poder pasar algo heroico para el partido contra Alemania.
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5: Les saluda Edgar Torres Velázquez, estas son las noticias. El campeonato de natación curso largo 2026 continuó con normalidad este domingo en la alberca Alberto Isaac Ahumada del Centro Acuático de Occidente, en la unidad deportiva José María Morelos y Pavón, luego de que el comité organizador evaluó y solventó las condiciones ocasionadas por la tromba registrada la tarde del sábado, la cual obligó a suspender temporalmente las competencias. Tras la revisión se determinó que había las condiciones técnicas y logísticas para reanudar el evento y concluir satisfactoriamente el campeonato. El sábado, durante el octavo torneo de golf Manzanillo Afirme, la gobernadora de Colima, Yira Vizcaíno Silva, destacó el trabajo del sector privado que va más allá, como en esta ocasión con esta competencia, lo que consideró refleja el compromiso social a través de la promoción deportiva. La Secretaría de Desarrollo Económico efectuó este viernes la sesión ordinaria del Comité Promotor de Inversión de Colima, espacio en el que autoridades, academia y representantes del sector productivo dieron seguimiento a la estrategia para fortalecer la atracción de inversiones y la competitividad de la entidad. Durante la sesión, la SEDECO, que encabeza Francisco Javier Rodríguez García, reiteró su compromiso de seguir impulsando la coordinación entre los distintos órdenes de gobierno y el sector empresarial para consolidar proyectos que generen más inversión, empleos y desarrollo económico en beneficio de las y los colimenses. Hasta aquí la información, le saluda Edgar Torres Velázquez.
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1: La Copa del Mundo, cuando es pues un calma, voy deprisa. Una lectura que se puede, hay dos lecturas que se le puede dar al tema de la selección de México. Una es, si se logra algo histórico, por otro lado, se le ganó a tres selecciones que, sin demeritar a Sudáfrica, Corea del Sur y Chequia, que por cierto ya las tres se fueron de esta justa mundialista, pues ninguna era un candidato a priori a hacer algo trascendente o a ser pues un potencial ganador del mundial. Entonces, ¿cómo analiza la prensa de Ecuador a México? ¿Sí se ve como un equipo favorito, como un equipo que tiene grandes aspiraciones, o justamente se da esta lectura de que le ha ganado sí a tres selecciones desempeñándose bien, pero que finalmente tampoco es que le haya ganado a nadie que asuste en el panorama mundial del fútbol?
0: Mira, yo te puedo decir de que desde Ecuador se lo aprecia a México como un equipo de respeto, pero no de miedo. Sí, yo creo que si hay algo que ha desarrollado el equipo ecuatoriano y la gente alrededor de la selección, es que ya no se le teme a nadie. No es de ser orgulloso, tampoco es de ser prepotente, sino de entenderse de que en la cancha todo se iguala. Y ya le ha tocado jugar contra rivales con muchas estrellas en el escudo, y bueno, le ha sabido hacer partidos realmente complicados para ellos, e inclusive se lo ha terminado llevando. Yo creo que a México se lo ve desde el absoluto respeto. desde los planos antes descritos, la localía, la similitud de estilos, el equipo que tiene, es un equipo que tiene gol, y no creo que entra como factor el minimizar las victorias conseguidas por el perfil de rivales que han enfrentado. Yo no soy creyente de evaluar a un equipo y a un jugador por el rival al cual has enfrentado, eso es muy reduccionista. Para mí las cosas tienen que ser evaluadas desde algún otro plano, desde el juego, desde el cómo se juega, desde el cómo se obtiene el resultado, y desde ese plano mismo es un equipo muy fuerte, muy fuerte, porque tiene una cohesión en sus líneas que la ha encontrado bien. A mí me sorprende mucho cómo al Vasco Aguirre le ha pegado tanto, si ha encontrado un equipo tan bueno para jugar esta Copa del Mundo. Y es un equipo que creo que incluso jugando en condición de local va a ser el favorito. México es el favorito. Yo por lo menos lo veo con absoluto respeto. En Ecuador lo ven también con absoluto respeto al seleccionado mexicano. Sí, evidentemente está pasando, propio de nuestras culturas, que estamos esperando cualquier cosita que sea dicha por cualquier persona para encender la chispa y que eso intente generar algún otro tipo de motivación adicional de cara al partido.
2: Interesante, ¿no? Y obviamente escucho con atención lo que estás mencionando, y creo que sí, recientemente yo creo que son oleadas, ¿no? Cuando en el fútbol mexicano se contratan a muchos jugadores de Sudamérica, argentinos, brasileños, colombianos, pero ahora de repente se puso muy de moda el ir a buscar jugadores ecuatorianos de calidad que han venido también como un trampolín y catapulta, ¿no?, al fútbol mexicano, que son vistos para poder irse, ¿por qué no?, a Europa, que son jugadores de calidad. Yo sigo pensando que sí va a ser un partido bien complicado, y obviamente nos estamos aventando flores de un lado a otro, pero la realidad es que va a ser un partido muy, muy fuerte, muy duro. No creo que sea de diferencia de dos goles. Para mí que va a ser diferencia de un gol.
0: Yo coincido. Va a ser un partido donde quizás hasta la pelota parada sea un factor dirimente. Uh-huh. Yo considero de que el primero que marque un gol después se va a encerrar atrás. Y al otro se le va a complicar, quizás a uno más que al otro. Si México hace el primer gol del partido, yo creo que a Ecuador se le va a complicar muchísimo el desarrollo del partido. Porque Ecuador le cuesta el gol. A México no le cuesta el gol. México tiene el gol fácil. Ecuador tiene una carencia de gol muy, pero muy marcada. Cierto que hicieron dos goles a Alemania la vez pasada, pero viene también de cero contra Curazao, y de cero también contra Costa de Marfil. Es un equipo que durante los últimos años ha tenido un problema grande con relación al marcar goles, y ustedes tienen realmente en Julián a un desequilibrante tremendo, en Raúl a un cazador nato de anotaciones, en Alvarado también a otro desequilibrante terrible. Entonces, yo creo que en cambio, si es que Ecuador le hace el primer gol del partido a México, Ecuador va a tener que aplicarse muchísimo defensivamente, porque México

0: Se nos cayó la comunicación con Álvaro Cruz. Daniel, tu pronóstico para un marcador que te aventures a dar para el encuentro de mañana.
1: ¿Y qué hago? ¿Les digo lo que quiero o lo que creo? Porque entre lo que quiero, evidentemente, yo quiero que pase Ecuador, no se los voy a negar, ¿no? Yo quisiera que mi selección logre pasar, silenciar a la Azteca, que le haga un gol y que después el partido sea de dientes apretados, es lo que creo ver del encuentro. Y después lo que creo, pues yo creo los penales, y después que sea lo que tenga que pasar, que pase lo que tenga que pasar en esa tanda. Yo lo veo con un partido largo, no lo veo un partido tan vistoso, no veo a un equipo siendo tan superior al otro. Yo lo veo a un partido que de pronto se va a definir en el largo del encuentro y no precisamente muy temprano en el partido.
0: ¿Tú, Aaron, tu pronóstico?
2: Yo sigo pensando que va a ser un 2-1 la diferencia. No te sabría decir todavía, pues, como lo que queremos o lo que analizamos y pensamos, pero yo todavía no le creo a Javier Aguirre, con todo respeto a nuestro fútbol mexicano. Mi única duda es el técnico, porque nos ha fallado en Corea, nos ha fallado en Sudáfrica. ¿Por qué tendría que ser diferente en México?
0: Vale, pues yo me animo, lo gana México 2-1, Álvaro, no sé, te avientas a dar pronósticos, si es que no se te cayó la señal por ahí.
2: No se anima.
0: No, ahorita anda tímido.
1: Claro, son los nervios previos del partido también. Sí, yo también estoy nervioso, así que lo comprendo perfectamente.
0: Todos. Oye, Daniel, pues muchísimas gracias por estos minutos para Informe 24 con Voces del Deporte Mexicano. Pues sigue disfrutando de tu estadía en nuestro país. Efectivamente, pues que este tema de la infodemia pues no permee, y pues entender sobre todo pues que es un partido de fútbol, que obviamente pues la afición de aquí, la afición de allá, pues está sedienta de ver algo histórico, pero pues a final de cuentas somos países, naciones hermanas, y pues que sobre todo lo político, que por ahí también lo han querido meter, pues que tampoco sea factor, ¿no? Porque pues de repente en un par de años cambian las corrientes y otra vez son amigos los que gobiernan, ¿no?
1: He aprendido ya en todos estos años de vida a no pisar el palito. Un hombre aprende 2 años a hablar y aprenden 40 años a callar. Yo tengo 40, y creo que yo he aprendido también ya a callar. Así que estoy seguro de que habremos quienes nos mantendremos con un poquito de ecuanimidad ante las circunstancias. Habrán otros que seguramente van a buscar el escándalo, pero bueno, de eso está hecho el fútbol también, por supuesto.
0: Perfecto, Daniel, pues muchísimas gracias, fuerte abrazo, y pues que se repita muy pronto un enlace para Informe 24 con Voces del Deporte Mexicano.
1: Por supuesto, encantados, para lo que necesiten, y bueno, desde mi lado, que gane Ecuador, pues muchachos.
0: Perfecto, pues abrazo a Daniel Navas, pues interesante, ¿no? Los conceptos.
2: Sí, el escuchar a un periodista del equipo rival de la selección mexicana es interesante. Mides exactamente cómo está la temperatura, el ambiente, te da los tips de cómo está el partido, porque yo insisto y le preguntaba esto porque lo he leído tanto, lo he escuchado tanto, han analizado tanto la cuestión de la altura y pues ese no es factor. Los jugadores vienen, se adaptan, son profesionales. No sé si el segundo tiempo les canse, pero eso ya habla de una preparación física, de otro tipo de adaptación. Me parece que todavía no podemos estar hablando ya de esas cosas porque son profesionales, ¿no?
0: No, y además, digo, porque por ejemplo, se habló mucho y a propósito de las declaraciones que hizo el estratega Kubek de Chequia tras la derrota y eliminación de su equipo frente a México. Él realmente no se estaba quejando de la cuestión de la altura de la Ciudad de México. Él de lo que se quejaba, y por cierto yo le levantaría la mano a Chequia y a Sudáfrica, fue de la logística de cómo se organizó el Mundial, de que Chequia y Sudáfrica juegan en territorio mexicano su primer partido. Los hacen ir a Atlanta para disputar el partido entre ellos dos, y luego regrésate a México para disputar el último duelo, ¿no? México, anfitrión, nunca salió del país. A Corea del Sur tampoco le tocó salir del país. Entonces,

0: creo que sí son de las cosas que, pensando sobre todo, digo, el mundial que entra, las distancias serán más cortas.
1: Pero ese no podría ser factor, este, ¿sí? Paco. Corea del Sur no calificó.
0: Sí, no, no.
1: Y ellos estuvieron aquí todo el tiempo.
0: Me refiero, ¿no?, a que muchos hablan de que si la altura sofocó a los checos, y el técnico dijo, no es el tema de la altura, es lo que me mató fue Guadalajara, luego Atlanta, o sea, tanto viaje en un mundial, cuando pues lo más fácil quizá hubiera sido, pues ¿por qué no juegas tus tres partidos en el mismo país y a partir de la siguiente ronda pues ya ves, ¿no?
1: Sí, la cuestión de cómo distribuyeron el número, la cantidad de partidos que se juegan en Estados Unidos, la cantidad en Canadá y México, pues es abismal totalmente. Por eso también está la repartición y la logística verdaderamente loca.
0: De acuerdo, pues vamos a seguir hablando de esto y también tenemos otros deportes para el último bloque. Regresamos a Informe 24 con Voces del Deporte Mexicano. 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
11: Con anotación en tiempo de compensación de Stephen Eustaquio, la selección de Canadá venció 1-0 a Sudáfrica en el primero de los partidos eliminatorios de la segunda fase de la Copa del Mundo, colocándose así por primera vez en su historia entre los 16 mejores equipos del torneo mundialista. De esta manera, ahora el representativo de la hoja de maple deberá medirse al ganador del encuentro entre Países Bajos y Marruecos, que se jugará este lunes 29 de junio en la ciudad de Monterrey, Nuevo León. Grupo Audiorama Comunicaciones trajo para ti la cápsula mundialista de hoy.
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7: Copa del Mundo, estuvo cerca del gol con ese disparo de Balakova.
8: Un extraordinario futbolista que tenía una pegada impresionante, le decían el pequeño artillero porque golpeaba con tubo, y ya después el de retirado también circunstancialmente cae en los medios. Un hombre muy querido porque era otro de estos personajes que no tiraba a nadie, no criticaba por criticar, no buscaba el momento para llamar la atención, sino que también daba consejos.
9: Es un hombre del que te podría hablar mil horas, pero no hay tiempo, yo lo sé. Pero siempre lo recuerdo con mucho cariño, con un gran corazón y como un excelente comentarista. Creo que es muy merecido que sea honrado y que esté dentro de las voces del deporte mexicano.
10: Ya estamos de regreso, amigos de Informe 24 con Voces del Deporte Mexicano. Síguenos en redes sociales como Voces del Deporte Mexicano e Informe 24 Nacional. Escuchamos esta cápsula de José Luis La Madrid, uno de los galardonados de la generación 2019, como grande, uno de los grandes maestros de la crónica deportiva, y que bueno, pues es también de estos primeros personajes que pasaron de la dualidad del fútbol, saltar a los micrófonos. Ahí lo platicaban Emilio Fernando Alonso y Carlos Calderón, pues el tema del programa 2 en el área, que fue pues semillero de muchos comentaristas deportivos que posteriormente pudieron hacer una carrera fructífera en el medio.
11: Sí, en los micrófonos, qué buen programa, 2 en el área, que por ahí pasaron muchísimos talentos de la crónica deportiva mexicana, y empezaron también, les daba la oportunidad José Luis La Madrid de poder tomar el micrófono con responsabilidad, preparar sus temas y poder darlos a conocer al aire. Creo que eso era una buena escuela.
10: Y bueno, pues reporte, todavía Alemania sigue cayendo 1-0 con Paraguay.
11: Oye, esta quiniela sí se rompe, ¿verdad? Esta quiniela sí se rompe si alguien le apostó a Paraguay, porque se hicieron quinielas de todo tipo.
10: Sí, ¿no? Sí.
11: Entre cuates, en la oficina, de todo, ¿no? No hablemos de apuestas, hablemos de que todo mundo estaba con Alemania.
10: Y Paraguay, que pues después de esa goleada contra Estados Unidos en la jornada inaugural, pues parecía que no pintaba bien la cosa, y pues están haciendo historia contra Alemania, que si no me recuerdo, creo que hay un antecedente en octavos de final en Corea-Japón 2002, que Alemania pues salió avante en aquel entonces. Tenemos pues información también de otros deportes, pues en cuanto a Grandes Ligas, pues el fin de semana el equipo de los Medias Rojas de Boston pues completó una barrida de serie de 4 juegos contra el equipo de los Yankees. El día de ayer, que parecía que Yankees por fin sacaba uno, 5-4 termina ganando el equipo de los Medias Rojas, que con esto Yankees ha perdido el liderato de la división este en la Americana, está un juego por debajo de Tampa Bay, y lo que hace más dramático el tema de de esta barrida es que Boston es último en la división este, pero pues van, por lo menos van a decir que barrieron a los Yankees este año.
11: Sí, es la rivalidad en el béisbol de las grandes ligas, creo que es la más notoria, el Boston en contra de los Mulos de Manhattan, y siempre estamos esperando la serie, ¿no? Porque aparte, pues bueno, esta rivalidad se hizo desde principios del siglo pasado, cuando estaba Babe Ruth, que jugaba para el equipo de los Medias Rojas, cambia a los Yankees de Nueva York, y aparte la famosa maldición que se rompe hasta este siglo.
10: Sí, con aquella serie de campeonato de la Liga Americana, si no me equivoco, por ahí de 2004 creo, que iba ganando Yankees 3-0 la serie, y Boston le termina dando la vuelta en lo que se convirtió en la primera serie de béisbol de las grandes ligas, donde un equipo se levanta de un 0-3 para avanzar a la siguiente ronda. Y nos están pasando por acá el reporte de que ya empató la selección de Alemania el duelo contra Paraguay, si es que el VAR no dice otra cosa. Kai Havertz está poniendo el 1-1 para la escuadra teutona.
11: Quizá no sea la selección alemana más fuerte que se haya presentado en una justa como esta, pero pues lo que sí me llama la atención es que es el técnico más joven de todos los que se han presentado en esta Copa del Mundo, el señor Julian Nagelsmann. Es el más joven de todos.
10: Así es, pues a ver, ya sí, Brasil en la mañana se levantó contra Japón.
11: Sufrió,
10: pero se levantó, pues a ver si Alemania hace lo propio, que pues es otra selección también multicampeona del mundo. Regresando al tema de el béisbol, el día de ayer se disputó el juego de las estrellas de la Liga Mexicana de Béisbol, donde pues las estrellas de la LMB, que pues fue un combinado de los mejores extranjeros de la liga, se impone 5-3 a pues lo que sería la selección de estrellas mexicanas, pero que lo nombraron como selección de México, como si se tratara de la selección mexicana en este juego de las estrellas. Polémica esa decisión, ya lo comentaba Gaby en programas anteriores.
11: Sí.
10: Y bueno, los extranjeros imponen 5-3 a los mexicanos en este pues clásico de mitad de temporada del béisbol nacional. Ya está con nosotros Álvaro Cruz.
12: Ya andamos, ya la tecnología no tiene palabra de honor, ¿no? Nos acabó la señal completamente. Oigan, acaba de anotar Alemania, Kai Havertz, 1-1 el partido. Parece que va a pintar otro jueguito ahí que coquetea con los tiempos extras, ¿no?
11: Que yo no creo que se vaya hasta el final. Creo que son dos selecciones que tienen para definir antes de irse a los tiempos extras, y por qué no a los penales, ¿no? Que pues puede ser emocionante, y nadie se quiere ir del estadio hasta que el partido se vaya a penales y se defina de manera dramática y todo el mundo lo meta o todo el mundo lo falle, pero que sigan y sigan y sigan tirando. Déjenme mandar saludos a Evelyn Rosales, dice muy buen programa, muchas gracias Evelyn, y también a Salserín López, dice muy buenas tardes, saludos y buenas tardes también para ti, qué bueno que nos estás acompañando. Y creo que pues estamos viendo, te decíamos, estamos viendo historia, ¿no? Yo sigo viendo a un Paraguay que es pues es esa garra latinoamericana. Siguen sacándola, siguen pues levantando las manos, son equipos que no dejan de pelear, no importando las condiciones como lleguen, que quizá no es el mejor Paraguay también en muchísimos años. Creo que de esos tiempos ya pasó un buen rato.
10: Sí, pero que no está en una segunda ronda de Copa del Mundo, creo que desde Sudáfrica 2010, cuando los traía Gerardo el Tata Martino. Volviendo al carrusel de otros deportes, Aarón, pues empieza uno de los torneos más importantes de tenis a nivel mundial, el tercer Grand Slam del año. Estamos hablando de Wimbledon.
11: Sí, Wimbledon, el pasto sagrado, creo que también ahí es una en el tenis son cuatro, como lo decías, ¿no? Australia, Francia, Roland Garros, obviamente Wimbledon, y el Abierto de los Estados Unidos. Ahora sí que son las joyas de la corona, ¿no? Estos cuatro torneos, que cada uno tiene su complejidad y su superficie donde se juega, creo que son distintas, y eso es, vale la pena. Y hoy arrancó Wimbledon. Quizá hablar de las raquetas número uno, tanto varonil como femenil, la bielorrusa Arina Sabalenka avanza a la siguiente ronda, y Kermanovic le puso un grave aprieto para Jannik Sinner, el tenista tenista número uno en la ATP. Creo que pues avanza y bueno, pues no pensaban que en el bracket, en la primera ronda, le fueran a dar tanta batalla a Jannik Sinner.
10: Que hablando también de Wimbledon, pues la única participación mexicana individual es la de Renata Zarazúa, que mañana se enfrenta a la filipina Alexandra Eala. Hay que decirlo, la filipina número 30 del mundo, me parece, pues es favorita frente a Renata, que por ahí también a veces este tema que hablamos del triunfalismo de la prensa, pues hablando de que podía jugar contra Serena Williams, sí, pero le tiene que ganar a Eala, y reiteramos, es favorita la filipina. Ojalá que Renata dé la sorpresa, sería un triunfo importante en su carrera, de estos que de repente hacen falta para que suba y bueno, escale lugares en el ranking de la WTA. No hay participación varonil. No hay participación varonil en Wimbledon. Las mejores raquetas mexicanas pues están disputando, a nivel varonil me refiero, pues lo que es el Challenger en Quito, allá en Ecuador, donde por cierto hoy Luis Carlos Álvarez se impuso al ecuatoriano Felipe Rivadeneira 2-0. Ese es el tema con el tenis nacional. Pero cambiando de deporte, a partir de este sábado, Aarón, pues un deportista que nos ha tenido pues pendientes con una disciplina en la que hace mucho no se voltea a ver, como es el ciclismo, Isaac del Toro vuelve a la actividad y lo va a hacer además pues corriendo uno de los tours, si no es que el más importante del ciclismo a nivel mundial. Estamos hablando del Tour de Francia.
11: Sí, que obviamente el de Baja California, Isaac del Toro, todo lo que está haciendo ahorita se convierte en noticia automáticamente, inclusive cuando regala partes de su indumentaria, se quita las muñequeras, es muy amable con los aficionados, es muy joven y obviamente lo van llevando muy bien. El equipo de los Emiratos, que es el que lo adquiere, al cual pertenece, lo va dosificando en diferentes carreras, no lo avienta a todas las más fuertes, como lo hizo con el Giro de Italia el año pasado, que fue una locura el Giro de Italia, y que de ahí creo que empezó a levantar la mano, y obviamente el haber ganado varias etapas le dio la oportunidad, y quedar en segundo lugar creo que también le dio la gran oportunidad de poder tomarlo como uno de los ciclistas importantes de este mismo equipo. Y ahora pues el Giro de Italia el año pasado y no participa en Francia. Uh-huh. Ahora participa en Francia y vamos a ver precisamente pues al Torito, a ver de qué es capaz con su bicicleta.
10: En ese tour que ha crecido tanto que incluso arranca en Barcelona, o sea, es Tour de Francia, pero ya arranca sí. En España, lo gigantesco que se ha hecho este evento. En otro deporte, pues en Fórmula 1, pues bueno, lamentablemente pues ya no es noticia que Checo Pérez con Cadillac pues sí sigue sin pintar bien la cosa. Ayer tuvo que abandonar
11: y apenas ganó. empezando ¿sí? la competencia, lamentablemente, que eso es pues esa es una de las cosas que sí está a prueba, sí está para desarrollar la escudería y el vehículo, pero le está costando mucho trabajo otra vez. Yo creo que ese año de rompimiento fue muy duro para él, y obviamente pues ayer Russell fue el que se llevó el primer lugar. Por ahí se le metió a Mercedes Verstappen. Uh-huh. Y pues Kimi Antonelli que sigue deslumbrándonos, se llevó 15 puntitos muy valiosos por ese tercer lugar.
10: Así es, y pues el triunfo de Kenia Lechuga en remo allá en Suiza, no recuerdo el nombre de la ciudad.
13: En Lucerna.
10: Sí, Lucerna, Suiza, pues que es otra de las pues cartas que podían ser cartas fuertes, pensando ahora que arranca el ciclo olímpico. Rápidamente, porque ya nos queda un par de minutos, Álvaro, tú algo más del deporte que destaques de este fin de semana.
12: Pues nada más todos los resultados positivos, Paquito, y que el día de mañana todavía hay boletos para el México Ecuador, evidentemente van a la parte de la reventa. Un poco caros, evidentemente, pero bueno, seguramente va a haber un lleno espectacular en el Estadio Azteca. Y la llave de México, ojo, si pasa iría contra Inglaterra o Senegal. Y si llega a pasar, y si sí llega a pasar a cuartos de final, pues por ahí le estaría tocando Brasil, así que una llavecita tranquila, ¿no? Tranquila para México.
10: Sí, no, pues desde el tercer lugar, pues sí que digas que accesible, pues definitivamente Ecuador va a ser todo menos accesible en este partido que se va a disputar el día de mañana en el Azteca. Aarón, ¿algo más que apuntala?
11: No, y obviamente agradecer a toda la gente que nos acompañó, un fuerte abrazo, y estamos pendientes de la próxima semana, como siempre, un programa que lo hacemos con mucho cariño, con mucha dedicación, y que pues llegó para quedarse.
10: Perfecto, pues sí, la semana que entra, ojalá estemos hablando, por lo histórico que sería, pues de que México va a enfrentar a Inglaterra en la máxima justa.
12: No, sería que le ganó, porque sería el partido sería el 5 de julio.
11: Sí, sería el domingo.
10: Ah, pues ojalá que estemos con confeti todavía.
11: Que seas profeta, Álvaro.
10: Exacto.
12: Oh, pues, imagínate.
10: Maravilloso, pues a nombre de Aarón Soriano, de Álvaro Cruz, también a nombre de Gaby Fernández de Lara, soy Paco Torres, esto fue Informe 24 con Voces del Deporte Mexicano. Nos vemos la próxima semana.
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4: Les saluda Edgar Torres Velázquez. Estas son las noticias. El gobierno del estado informa que las familias del municipio capitalino pueden acceder de manera gratuita a consultas médicas, estudios especializados, medicamentos y diversos servicios de salud. Con la llegada del doctor Vagón, el tren de la salud, que del 26 al 30 de junio atenderá a la población en la parte sur del Parque Hidalgo. Cada día se entregan 500 fichas a partir de las 6 de la mañana para brindar atención. En representación de la gobernadora Indira Vizcaíno, la secretaria de Bienestar, Inclusión Social y Mujeres, Viridiana Valencia Vargas, acompañada por el secretario de Salud, Víctor Torrero Enríquez, destacó que este esfuerzo refleja el trabajo coordinado entre el gobierno del estado de Colima, Fundación Grupo México, Ferromex y ayuntamientos para acercar servicios médicos especializados al mayor número de familias vulnerables e invitó a la población a aprovechar esta oportunidad y compartir información para que más personas sean beneficiadas. El pasado viernes, la gobernadora de Colima, Indira Vizcaíno Silva, asistió a la capital del país para participar en la reunión en Palacio Nacional, que encabezó la presidenta de México, Claudia Sheinbaum Pardo, como mandatarias y mandatarios de entidades federativas que forman parte del INS Bienestar para dar seguimiento a los avances de este programa en cada estado. La Secretaría de Salud alerta que el abuso y dependencia a sustancias psicoactivas provoca problemas psicosociales y psiquiátricos, infecciones de transmisión sexual, criminalidad, lesiones por causa externa, alteraciones en la gestación, entre otros. Personal de la Comisión Estatal de Salud Mental y Adicciones realiza acciones de orientación, asesoría, apoyo y prevención de las adicciones y acude a escuelas donde aplican pruebas que detectan si menores o adolescentes están en riesgo de consumir drogas, además de ofrecer servicios en los Centros Comunitarios de Salud Mental y Adicciones de Colima, Tecomán y Manzanillo. Hasta aquí la información. Les saluda Edgar Torres Velázquez.
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Hola, ¿quién anda por ahí? Hermanos, buenas tardes, bienvenidos a la Super Rocola de Super 98.9. Les saluda Gaby Cantero como todos los días de lunes a sábado, unos días más temprano, otros días un poquito más tarde. Lo importante es que andamos por aquí. Y es que en la Super Rocola ustedes pueden pedir la canción que ustedes quieran, del género que ustedes quieran, con el cantante, artista, grupo que ustedes quieran, siempre y cuando sus rolas no contengan malas palabras, ¿ok? Nuestro WhatsApp 312-22-987-98. Así es que vamos a iniciar hoy, que es lunes 29 de junio del 2026. Dice la hermana Margarita: buenas tardes, Gaby, ¿me puedes poner por favor el Noa Noa con Juan Gabriel? Gracias, hashtag me siento super 98.9. Saludos desde Suchitlán, Colima. Oh, yeah.

Continuamos en la Super Rocola de Super 98.9. Hermanos, les invito a que nos sigan en nuestras redes sociales. Nos encuentran como Grupo Audiorama Comunicaciones. Y hermanos, de verdad que nos encanta estar conectados contigo. Por supuesto, también nos encuentran en las páginas de Super, en Facebook Super 98.9 Colima, en Instagram Super 98.9. Nos dice el hermano Alberto: hola, buenas tardes, hashtag me siento Super 98.9. Pongan este rolonón. Oh Lord, con Foxy Shazam. Aquí está tu rol, hermano, en la Super Rocola.

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3: Con anotación en tiempo de compensación de Stephen Eustaquio, la selección de Canadá venció 1-0 a Sudáfrica en el primero de los partidos eliminatorios de la segunda fase de la Copa del Mundo, colocándose así por primera vez en su historia entre los 16 mejores equipos del torneo mundialista. De esta manera, ahora el representativo de la hoja de maple deberá medirse al ganador del encuentro entre Países Bajos y Marruecos, que se jugará este lunes 29 de junio en la ciudad de Monterrey, Nuevo León. Grupo Audiorama Comunicaciones trajo para ti la cápsula mundialista de hoy.
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4: Continuamos en la Super Rocola. Esto para la hermana Chantal que está de vacaciones. Felicidades, hermana. Hipnotízame con fobia.

Continuamos en la Super Rocola de Super 98.9. Vamos ahora con la petición del hermano José Luis. Dice: hola, buenas tardes, Gaby. Hashtag me siento super 98.9. ¿Me puedes complacer con la canción Mi Juventud a los 40? Con Ezequiel Peña, saludos y bendiciones. Hermano, aquí está tu rola en la Super Rocola.

De eso se trata la Super Rocola, variadito todo. Nos vamos a continuación con la petición de Charlie. Dice, hola Gaby, hashtag me siento super 98.9. ¿Puedes poner Sun in My Hand de Scorpions? Claro que sí, hermano. Recuerden nuestro WhatsApp 312-22-987-98.

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5: Les saluda Edgar Torres Velázquez, estas son las noticias. El Hospital General de Zona Número 10 del Instituto Mexicano del Seguro Social en Manzanillo cuenta con tomógrafo de 256 cortes de última generación, un avance significativo en la atención médica especializada en la región que fortalece su capacidad resolutiva, además de acercar tecnología de vanguardia a derechohabientes de la ciudad de Colima y municipios cercanos. Este viernes 26 de junio entraron en vigor una serie de descuentos aprobados por el Pleno del Congreso del Estado de Colima a favor de las y los usuarios de Tecomán y Comala, específicamente para el pago de los servicios públicos de agua potable y alcantarillado y saneamiento. En el caso de Tecomán, la Comisión de Agua Potable y Alcantarillado, Comapat, podrá otorgar estímulos fiscales del 50% en el pago de los derechos por los servicios públicos de agua potable, alcantarillado y saneamiento respecto del año 2025 y anteriores. Para usuarios de la Comisión de Agua Potable y Alcantarillado del municipio de Comala, los incentivos fiscales corresponden al retiro del 70% en cargos generados por la falta de pago oportuno de los derechos por la prestación de los servicios públicos de agua potable, alcantarillado y saneamiento respecto del ejercicio fiscal 2026 y anteriores durante los meses de julio y agosto de 2026. Hasta aquí la información, le saluda Edgar Torres Velázquez.
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13: Continuamos en la Super Rocola de Super 98.9. Nos dice la tocallita Gaby Guerrero. Hola tocallita, excelente inicio de semana. Igualmente tocallita, nos pide la rola de Maroon 5, Sugar, y le manda saludos a Maldonado y a todos los hermanos. Un beso enorme para ti tocallita, aquí está tu rola en la Super Rocola.

De Super 98.9 dice: hermana, escuché esta rola de Alejandro Fernández. Ah, mira, cantándolo en la Minerva. Por favor, caballero, con Alejandro. Claro que sí, hermano. Aquí está tu rola en la Super Rocola.

Continuamos en la Super Rocola de Super 98.9. 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Vamos con la siguiente rola, nos dice el hermano Maldonado. Muy pero muy buenas tardes, hermana. Hashtag me siento super 98.9. ¿Me podrías poner la canción de Tracy Chapman, Baby Can I Hold You? Claro que sí, Maldonado. Un saludo y aquí está tu rola en la Super Rocola.

0: regresando del corte te vamos a tocar hasta la cucaracha. ¡Oh, oh my God! ¡Me siento súper!
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Un saludo para el hermano Lenny Mesina. Oye, ya te extrañábamos por aquí en las tardes. Dice, ¿puedes poner Toxicity con System of a Down? Claro que sí, hermano. Aquí está tu rola en la Super Rocola.

Ah, sí, nos vamos con la petición de la hermana Lulú. Dice, buenas tardes, hermana, por favor, tu jardín con enanitos con Melendi. Claro que sí, hermana, aquí está tu rola en la Super Rocola.

hermanos, llegó el momento de despedir la Super Rocola de Super 98.9. Nos escuchamos a las 7 de la noche. Cerramos con Karina Sofía y Medicina. Nos escuchamos en un ratito más.